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0: Bienvenidas y bienvenidos a La Hora Nacional. Muy buenas noches. Hoy no está conmigo el Cha, pero me da mucho gusto que me acompañe Orlando Bad.
1: Lo cual es un verdadero placer, mi Leo. Y vamos a arrancar con música de Gil Nabor, un artista que hace rap en lengua mazahua, llevando sus raíces y tradiciones a nuevas generaciones con su música.
0: Además, hablaremos sobre el Día Nacional del Psicólogo y del ABC de las Emociones, que es la estrategia impulsada por el gobierno federal para fortalecer la salud mental de jóvenes y también prevenir las adicciones y la violencia.
1: Les compartiremos información sobre el Registro Nacional de Líneas Telefónicas, porque su plazo de inscripción vence el 30 de junio.
0: A propósito del Día Mundial de la Diversidad Cultural para el Diálogo y el Desarrollo, vamos a platicar con la cineasta indígena Ana Tsayep sobre el documental Licham Morí.
1: Tenemos un reportaje especial sobre el Día Nacional de la Lucha contra la Homofobia, Lesbofobia, Transfobia y Bifobia, una fecha que busca promover el respeto, la igualdad y la no discriminación.
0: Tendremos nuestros flashazos del bienestar, que tienen información breve y útil sobre programas sociales y apoyos para la población.
1: Y en las Chilanguiales traemos una lista de las mejores ferias, museos y eventos culturales en la Ciudad de México.
0: En México, más de 7 millones de personas hablan alguna lengua indígena, según el INEGI. Y entre ellas, el mazahua se mantiene como una de las más representativas del centro del país.
1: En este contexto, surge la propuesta de Gil Nabor, un rapero que usa la música urbana para preservar su lengua, combinando el hip-hop con la cosmovisión mazahua para acercar a las nuevas generaciones a sus raíces.
0: Sí, él es uno de los artistas indígenas que han encontrado en el rap una forma de identidad y también de resistencia cultural. Vamos a ver y escuchar una de sus canciones.
2: Kimi Treshegi en Getzko Gil Nabor, soy Gil Nabor y vamos a cantar Recuerdo aquí en La Hora Nacional.

0: En México, más de 35 millones de niñas, niños y adolescentes tienen distintos retos emocionales en su desarrollo, lo que ha puesto a la salud mental como un tema prioritario en la agenda pública.
1: El programa El ABC de las Emociones busca brindar herramientas para identificar, nombrar y gestionar lo que sentimos, con el objetivo de prevenir conductas de riesgo como las adicciones o la violencia en contextos escolares y comunitarios.
0: Las iniciativas preventivas en escuelas y comunidades son clave para poder fortalecer el bienestar emocional desde edades tempranas. Vamos a conocer de qué se tratan estas actividades que se están implementando en los salones de clase.
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1: En México existen más de 300,000 profesionales de la salud mental y el 20 de mayo además es su día, el día del psicólogo y de la psicóloga. Es importante saber qué es lo que pasa en esa carrera, en esa disciplina y cómo nos afecta y cómo también nos beneficia. Es por eso que en esta noche viene la doctora Jessica Zapata Téllez del Instituto de Psiquiatría Ramón de la Fuente Muñiz para platicar de todo lo relacionado con nuestra salud mental. Doctora, bienvenida a la
5: Muchísimas hora. Muchísimas gracias. Un gusto que podamos hablar de estos temas aquí.
1: Empecemos por algo que es muy común, que de pronto la gente hasta ignore un poco lo que pasa en su cabeza y en sus emociones. ¿Por qué hay que darle reconocimiento?
5: Esa es una pregunta importante. Creo que hay que darle reconocimiento porque es parte también de la salud integral de los seres humanos. No solamente hay que tener nuestro cuerpo bien al 100%, creo que también la forma en cómo nos sentimos y lo que pensamos impacta en las cosas que hacemos y en cómo nos conectamos a las cosas que son importantes para nosotros. Creo que eso es bueno.
1: Hay bastantes avances en esta percepción de ir a terapia, pero aún hay algunos tabúes.
5: Yo creo que uno muy importante es creer que las personas que van al psicólogo son débiles o que no pueden con sus problemas solos o solas. Eso es falso. Creo que el hecho de que ya haya algo que te afecte, aunque sea pequeño en tu vida cotidiana, es motivo de atención. Y la verdad es que nosotros los psicólogos ayudamos mucho a desatorar las cosas que nos mantienen sufriendo. Eso es importante.
1: También es importante recordarle a la gente que hay diferentes tipos de terapias y de disciplinas y que pues podemos buscar en uno y en otro hasta encontrar la que más nos agrade.
5: Sí, hay varios enfoques de psicoterapia. Hay algunos que de hecho están más apegados a las cuestiones científicas que nos pueden decir que hay evidencia que funciona para diferentes tratamientos. Los enfoques que tienen más enfoque psicológico científico tienen que ver con las terapias de conducta. Actualmente son aquellas que tienen más evidencia.
1: De pronto se puede pensar que hay alguna edad específica buena o mala para acudir con un profesional de la salud mental, pero eso también es falso.
5: Sí, es falso. Habemos psicólogos que somos especialistas en los diferentes grupos etarios de la vida. Hay especialistas en niños que atienden problemas de conducta. Uh-huh. Hay psicólogos que son especialistas en adolescentes que trabajan muy en conjunto con los padres, por supuesto con adultos. Y un área que de pronto es muy olvidada, pero también hay mucha atención, es a los adultos mayores, que se cree que ya no reciben o ya no deberían recibir atención psicoterapéutica, y esto es falso.
1: Hay algo que yo quiero preguntarle específicamente, el ABC de las emociones, ¿de qué se trata?
5: Se trata de poder gestionar nuestras emociones de la mejor manera para poder alcanzar nuestras metas. Uno de los primeros pasos es poder reconocer cuando estamos experimentando una emoción y poderle poner una etiqueta, saber qué es lo que estamos sintiendo, porque es muy común que confundamos de pronto tristeza con enojo o algunas otras emociones. La siguiente parte también es saber los impulsos que esa emoción nos genera y saber si esos impulsos son adecuados con las metas que tenemos en cada situación.
1: Bueno, y lo que decía, hasta las películas sirven
5: sí,
1: para eso, ¿no?
5: Sí, en las películas podemos encontrar mucha información recreativa y también informativa.
1: ¿Algunos hábitos que nos pueda recomendar para cuidar nuestra salud mental?
5: Sí, creo que lo primero es cuidar también nuestro cuerpo. Si nuestro cuerpo está bien, también nuestro sistema emocional o nuestro sistema mental está bien. Lo segundo también es atender, no dejar que las cosas se nos junten, sino notar cuando hay pequeñas señales de alarma de cuando ya no estamos durmiendo bien o cuando estamos respondiendo con mucha irritabilidad o cuando de pronto no queremos levantarnos de la cama y nos sentimos muy tristes. Creo que esas son algunas formas de notarlo. Y lo siguiente es, por supuesto, acudir con profesionales que sabemos cómo ayudar a sobrellevar ese sufrimiento o ese malestar de la mejor manera.
1: Muchas gracias, doctora. Qué enriquecedora charla. Y bueno, no dejarlo ahí en saco roto a la menor provocación. Hay que acudir, siempre hay que cuidar nuestra cabeza. Y el 20 de mayo es su día. Muchas felicidades, doctora.
5: Muchas gracias.
1: Las redes sociales, nada más para despedir, donde podamos encontrar más información, alguna página
5: claro.
1: que nos recomiende.
5: En la página del Instituto Nacional de Psiquiatría tenemos mucha información, tenemos también redes sociales en Facebook, en Instagram, y cada mes pueden encontrar grabaciones en donde hablamos de salud mental y de diferentes temas asociados a los seres humanos y a diferentes etapas de la vida.
1: Muchas gracias, doctora.
5: Al
1: Ahora
5: contrario.
1: Sí, continuamos con más esta noche en La Hora Nacional.

0: Oigan, ¿ya registraron ustedes su teléfono celular, su línea telefónica? Es muy importante. El 30 de junio vence el plazo y es importante saber por qué tenemos que registrarlos, cómo lo vamos a hacer. Por eso hoy en La Hora Nacional tenemos a un invitado que nos hablará al respecto. Ricardo Castañeda, el director general de Política Regulatoria de la CRT. ¿Cómo está, licenciado?
1: ¿Cómo está? ¿Qué tal? ¿Cómo estás, Orlando? Muchas gracias por invitarnos a platicar contigo de este importante asunto.
0: Oiga, esto se ha escuchado por todos lados y resulta que es un asunto de importancia nacional y hasta de seguridad.
1: Te platico. Se trata de una medida establecida por el Congreso de la Unión que salió en la recientemente emitida Ley Federal en materia de telecomunicaciones y radiodifusión, donde instruye que los operadores móviles tienen que llevar a cabo la vinculación de las líneas telefónicas móviles de sus usuarios, para lo cual la CRT emitió unos lineamientos en diciembre del año pasado, entraron en vigor en enero, y a partir de enero y hasta el 30 de junio es el tiempo que tenemos los usuarios de telefonía móvil para llevar a cabo la vinculación de nuestras líneas telefónicas. ¿En qué consiste la vinculación? Bueno, se trata de acudir con nuestro operador de telefonía móvil a un centro de atención a clientes o bien llevar a cabo el proceso de manera remota desde nuestro propio teléfono celular a través de un aplicativo que los propios operadores han puesto para que ante nuestro operador vinculemos la línea. ¿Cómo? Pues con una identificación oficial. Puede ser la credencial del elector, puede ser el pasaporte o la denominada CURP biométrica. Cualquiera de esos tres documentos que tengamos son suficientes para llevar a cabo la vinculación y se vincula a través de nuestro nombre y la clave CURP, los 18 dígitos que conforman la CURP, y con eso es más que suficiente para tener vinculada nuestra línea telefónica.
0: ¿Qué pasa si no lo hacemos?
1: Los servicios celulares son muy importantes para todas las personas. Estudiamos, trabajamos, vendemos, compramos a través del teléfono celular. Entonces es muy importante que privilegiemos la continuidad de nuestros servicios, porque la ley indica que si al término del plazo, que reitero es al 30 de junio, no hemos vinculado nuestra línea telefónica, vamos a sufrir una suspensión temporal de nuestros servicios. O sea, no perdemos nuestro número, no nos cancelan la línea, no perdemos nuestro saldo, pero sí vamos a tener una pausa en nuestros servicios. Es decir, no vamos a poder hacer llamadas, enviar o recibir mensajes o usar nuestros datos hasta en tanto llevemos a cabo la vinculación de nuestra línea telefónica. Una vez que lo hagamos, si es que se nos pasó el plazo, los servicios serán restablecidos y los podemos usar como siempre. Pero es muy importante que lo hagamos cuanto antes, porque cada vez se acerca más la fecha límite y, como suele ocurrir, mucha gente deja todo al último.
0: No me voy a
1: hacer
0: el cumplido.
1: Porque si no, las plataformas pueden saturarse o los centros de atención a clientes pues estén rebasados en su capacidad de atención. Claro. Y eso puede complicar para las personas o hacer más tardado o complejo el proceso de vinculación. Todavía estamos a tiempo para hacerlo.
0: Tenga plan o no tenga plan, y sea de chip, de prepago o no, tenemos que registrar la línea, no importa el esquema en el que estemos.
1: Sí, generalmente los operadores, cuando ya tienes un plan de renta, ya tienen los datos tuyos, pero sí es muy importante acercarse con el operador en este caso para asegurarnos de que nuestra línea ya esté vinculada, o en su caso, si el operador requiere algún dato adicional que en su momento no dimos cuando contratamos la línea, asegurarnos que el operador tenga nuestra información completa y que no haya un problema llegando el día del plazo. Por ejemplo, si contrataste tu teléfono hace varios años en un plan de renta y así has seguido a lo largo de los años, probablemente en su momento el operador móvil no recabó tu CURP. Y es un requisito tener la CURP, ¿no? De acuerdo a la ley. Entonces, en general, los que tienen un plan de renta no tienen ya prácticamente nada que hacer, salvo que tu operador te contacte o, para estar 100% seguros, acércate a tu operador y asegúrate que ya estés vinculado. Hay una plataforma de consulta de vinculación de líneas telefónicas. Tú puedes ahí meter tu CURP y te va a decir si tienes, qué líneas están vinculadas a tu nombre. Si ya están vinculadas porque eres de plan de renta, pues entonces ya no hay nada que hacer. La medida es mayoritariamente para los usuarios de prepago, que no dieron ninguna información en su momento y que son alrededor del 84% del universo de líneas telefónicas en nuestro país. La gran mayoría son de prepago, entonces
0: ahí
1: de ahí de importancia. Así es.
0: ¿Dónde podemos checar toda esta información?
1: Muchas gracias. Mira, en la página de la CRT hay una página que se llama registratulinea.crt.gob.mx y ahí están todas las preguntas frecuentes, todos los enlaces hacia los operadores, toda la ayuda que se pueda requerir para tener la información completa acerca de este procedimiento. Lo puede encontrar en la página de la CRT o bien acudir directamente con con el operador con quien tengamos el servicio contratado. Es muy importante resaltar que no es una recolección de datos que haga el gobierno. Lo hacen los propios operadores móviles, como ya lo han estado haciendo desde hace muchos años, por ejemplo, para quienes tienen un plan de renta o de pospago.
2: Así igualito.
1: Que exactamente, solamente que ahora se está recabando también la información de aquellos usuarios que en su momento no entregaron ninguna información, por ejemplo, los de prepago. Cuando compras un chip, ¿no? En la calle, pues no das ninguna información y utilizas el número, y eso desgraciadamente ha sido aprovechado por el crimen organizado para cometer delitos como el fraude, como la extorsión telefónica, suplantación de identidad, entre otros, ¿no? Entonces, al eliminar esta capa de anonimato en el uso del teléfono celular, entonces todos tendremos un ecosistema de mayor seguridad en el uso de nuestros servicios, y en caso de que haya la comisión de algún delito donde esté involucrado

0: Día Mundial de la Diversidad Cultural para el Diálogo y el Desarrollo. En México, más de 23 millones de personas se identifican como indígenas, según el INEGI, por lo que nuestro país es uno de los más diversos culturalmente en toda América Latina.
1: En este marco, la cineasta Tzotzilana Tzayeb presenta el documental Licham Morí, una obra que retrata la vida, memoria y resistencia de mujeres tzotziles que enfrentan muchas formas de desigualdad.
0: Sí, el cine indígena contemporáneo ha ido agarrando fuerza como una herramienta de narración donde las comunidades cuentan sus historias desde su propia voz.
1: Vamos a ver y escuchar esa entrevista que hiciste con Chale. Va a estar buenísimo.
2: Hoy vamos a hablar de un documental que es un testimonio sobre la resistencia, la memoria y la búsqueda de autonomía de mujeres tzotziles, construido desde la autorrepresentación y una mirada muy propia.
0: Sí, para eso nos acompaña la directora Ana Tzayeb, quien presenta su ópera prima Licham Morí, que llegó a salas este 7 de mayo. Ana, bienvenida a la Hora Nacional, qué gusto tenerte aquí.
3: Muchas gracias, yo muy feliz estar en este espacio y también seguir difundiendo el estreno de Licham. Y la verdad que estamos muy felices que por fin llegó el tiempo de estrenar en salas después de recorrido más de un año en festivales nacionales e internacionales este largometraje documental.
2: Oye, ¿de qué va?
3: Licham, que significa morí, es una historia de mujeres tzotziles, es una historia coral donde se narra la vida, la lucha, la resistencia, la violencia que han atravesado las mujeres tzotziles, pero también donde cuestiona las prácticas tan normalizadas dentro de nuestra comunidad, justificado de los usos y costumbres. Licham, que bien menciona que es morí, que es un verbo en pasado porque justo reflexiona que muchas veces en la vida morimos varias veces. Sí. Y en este caso, Licham habla de la muerte física de personas cercanas, de los bebés, pero también la muerte de ellas mismas, de las tres protagonistas, pero también hay una muerte de sumisión, donde en la llegada del zapatismo, las mujeres en Chiapas, las mujeres de pueblos originarios, toman este espacio, un movimiento social donde impacta en la vida de las mujeres de pueblos originarios, donde defienden esos derechos a la vida, derecho a la libertad, derecho a la autonomía. En este caso, estas tres historias son tres generaciones donde se habla de distintas experiencias, distintas generaciones, tres mujeres que comparten un pasado en el zapatismo, pero comparten un presente en el café, comparten un presente en la lucha, en la búsqueda de una esperanza o mejores esperanzas para sus hijos. Licham es la historia de mi mamá, de mi tía, y la esposa de mi primo. Es una historia muy íntima, muy personal, que de alguna forma me atraviesa a mí como persona, como mujer tzotzil y como parte de la familia también.
0: Oye, ¿cómo tomaste la decisión de poner a tu propia familia bajo el lente, ¿no? Que debe de ser una cosa muy fuerte por justo esta intimidad a la que estás dejando entrar al público.
3: Sí, claro. Fue uno de los retos también, ¿no? De abrir tu corazón, abrir tu intimidad. Licham es una película donde te lleva hasta en el interior del hogar, pero en cada rincón de los espacios en el trabajo de las mujeres. Las mujeres que trabajan en el campo, trabajan en el café, pues te invitan a llevar a este espacio donde sí se cuenta una historia desde voz viva propia de las mujeres, pero también se está contando desde una experiencia que es la mía, al ser parte del contexto y una narrativa propia, cómo vemos la vida, cómo percibimos la vida y también cómo es nuestra lucha desde en el contexto. Este documental invita mucho a la reflexión, pero también inspira esta vida de las tres mujeres. Y los invito muchísimo a seguir la página de Artegios, porque es ahí donde se sigue publicando la cartelera de Licham.
0: ¿Artegios? ¿Es así,
3: sí,
0: la página?
3: Artegios, la página que pueden encontrar en las redes sociales. La película cuenta con su página oficial, web y también en las redes sociales. Lo mismo, pueden encontrar Licham Films en Instagram, Licham en Facebook.
0: Buenísimo, para estar pendientes de dónde la podemos ir a ver, porque la historia suena apasionante y además siempre es muy bonito apoyar el cine mexicano. Claro. Para que cada vez haya más posibilidades de hacer más y más.
2: Y te felicitamos muchísimo, Ana. Muchísimas gracias por estar aquí con nosotros en la Hora Nacional.
3: Muchísimas gracias a ustedes también.
0: Hombre, ha sido un gusto. Y pues también es un gusto que nos acompañen aquí como todos los domingos. No se vayan. Hoy, en el marco del Día Internacional

0: De los museos, vamos a hablar de estos espacios que guardan nuestra memoria colectiva.
1: El INEGI tiene registrados 2.300 museos aproximadamente en nuestro país, pero hay personas que le dedican la vida y el corazón a recorrerlos y tal vez hacer nuevos censos. Por eso hoy traemos a Carla Museos, una conocidísima TikToker y persona de redes que a eso se dedica precisamente, recorrer museos. Platícanos, por favor, ¿cuál es la magia que tú encuentras?
2: Pues a mí me encantan los museos, siempre me han gustado muchísimo. Desde muy pequeña mi mamá me llevaba a los museos y yo creo que los encuentro más como santuarios, como espacios de paz, pero también lugares donde puedes hacer lo que tú quieras hacer. Puedes meditar, dibujar, leer, o sea, puedes hacer algo más y además aprendes.
0: Oye, Carla, nos platicabas que tú llevas más o menos 10 años haciendo chamba voluntaria de ir a recorrer museos y platicar sobre ellos.
2: Sí.
0: ¿Cómo has sentido que ha cambiado la experiencia de los museos?
2: Pues mira, en realidad creo que los museos se han puesto de moda afortunadamente en los últimos años.
1: Bravo.
2: Es algo muy interesante porque a partir también como del fenómeno de TikTok,
0: sí,
2: y también de esto de ir a buscar lugares poco conocidos para irse a tomar fotografías, los museos toman un auge porque además son baratos. Aquí en México la mayoría son gratuitos, incluso tienen solo un día de gratuidad algunos. Entonces como que siento que es un plan muy fácil de replicar. Entonces como que la gente los tomó en plan, ah, bueno, ahora este es mi modo de vida y vamos a hacerlos populares. Eso es algo que ha sucedido mucho. En realidad yo empecé este proyecto y nunca me imaginé que fuera a tener los seguidores que tengo hoy. Es más, ni siquiera pensé que tanta gente le podrían importar los museos o algo por el estilo.
1: Claro. Oye, ¿y cómo lo ves desde el lado de transitar ese testimonio digital hacia la identidad cultural que le puedes proyectar a tus seguidores, por ejemplo, a través de los museos?
2: Principalmente es el tema de la información. Lo que yo intento hacer, y bueno, siempre he intentado hacer, es investigar muchísimo y me pongo como mucho a pensar qué le voy a decir a mis seguidores, porque al final de cuentas de repente te vuelves un referente para dar información.
0: Oye, Carla, ¿vas a museos de todos tipos? ¿Cuáles, digamos, como tienes algún otro requisito o con que se haga llamar a sí mismo museo, ahí vas a estar tú documentando?
2: Pues en realidad, bueno, cuando visité todos los museos de la Ciudad de México, ajá, justo sí, mi requisito era que fuera museo, o sea, que dijera museo y tuviera una colección.
0: Okay.
2: Que eso realmente es lo que significa que sea un museo. Ajá. Me encontré cosas súper interesantes, cosas que nunca me imaginé ver. Fue un gran proyecto que hice para poder conocerlos y verlos e incluso amarlos más, porque hay de todos. Hay museos comunitarios, hay museos que solo maneja una familia, hay museos que obviamente los grandes institucionales que son todos preciosos, pero hay otros que de verdad dices, de verdad, una taza y un tenedor, pero qué padre, ¿no? O sea,
1: ¿cómo sucede esto de que a lo mejor te empieza a llamar la atención ir a un museo, a otro y a otro? Pero ¿cuándo te das cuenta de que a la gente le interesa también engancharse con eso? ¿Y qué es lo que haces tú para quitarle esa etiqueta de aburrido a los museos, ¿no? Que antes se tenía. Creo que ahora ya se está como desvirtuando eso.
2: En realidad fue a partir de fotografías en Instagram, cuando Instagram solo permitía fotos. Y la idea justamente era como provocar que las personas se enamoraran del espacio o aprendieran algo al respecto. Yo lo que hacía era subir como un carrete de fotografías, como una por una, y decir, ah, bueno, este artista está exponiendo aquí, termina aquí, y eso es lo que puedes ver, ¿no? Entonces me empiezo a dar cuenta que la gente se empieza a enganchar cuando a mí me empiezan a preguntar de todos. O sea, yo me di cuenta de que muchas personas solo conocían como 5 museos, o sea, eran como los museos más famosos de todo esto. Y en la Ciudad de México, bueno, la última vez que hice todo esto fueron 185 museos. Entonces también me importaba mucho que también se visibilizaran esos museos.
1: Oye, pues lo estás haciendo increíble y de verdad te agradecemos mucho toda esta experiencia y todo el amor que le pones a lo que nos cuentes.
0: Te encontramos en @carlamuseos.
2: Sí.
0: En todas las redes.
2: Sí.
0: ¿Carla con K?
2: Sí.
0: Perfecto. Muchísimas gracias por acompañarnos.
2: No, muchísimas gracias por invitarme y vamos a museos juntos, por
1: sí,
2: favor.
1: Sí, que vivan los museos.
2: Claro, que vivan los museos.
0: Muchísimas gracias, de verdad.
2: Gracias.
0: Y gracias a todas las personas que nos acompañan. Quédense con nosotros, por favor. Hoy se conmemora también el Día Nacional contra la Homofobia, Lesbofobia, Transfobia y Bifobia. En México, cerca de 5 millones de personas son parte de la comunidad LGBTIQ+, y es fundamental garantizar sus derechos en todos los ámbitos.
1: A pesar de los avances legales en materia de igualdad, los reportes de discriminación y violencia por orientación sexual o identidad de género siguen siendo una realidad. Vamos a ver y escuchar un reportaje sobre esto.
3: En los últimos años, en México, se han logrado avances legales importantes en materia de derechos para la diversidad sexual. No obstante, la violencia y los discursos de odio persisten. La cantante, actriz y comunicadora trans, Luisa Almaguer, nos relata parte de su historia.
4: cuando yo salí del closet trans, bueno, en 2006 ni siquiera me planteaba ser una mujer trans, ¿no? En 2006 fue mi primer salida del closet, digamos, y fue como una, yo pensaba que era un niño gay, que era un twink de chocolate, gay por ahí, ¿no? Y no era así, era yo una mujer trans, pero eso lo descubrí un poco después porque también la visibilidad había muy poco al respecto, sí. Muy poca información.
3: De acuerdo con datos del INEGI, en México más de 5 millones de personas de 15 años y más se identifican como parte de la población LGBTIQ y más.
4: De un año al otro, básicamente, se llenó de banderas trans, se llenó de contingentes trans, de repente ya hay un contingente de infancias trans.
3: El reconocimiento y la visibilidad han permitido abrir conversaciones que antes permanecían ocultas. Hoy, las marchas del orgullo reúnen a familias completas, colectivos y juventudes que exigen respeto, igualdad y seguridad.
4: Ver una niña trans con su vestido de princesa con la mano de su papá, bueno, es una cosa que todavía a mí me pone la piel chinita.
3: Mientras aumentan los espacios de representación en medios, también crecen las denuncias por violencia y discriminación.
4: La visibilidad sube, pero la violencia hacia nosotras también sube.
3: En el Día Nacional contra la Homofobia, Lesfobia, Transfobia y Bifobia, colectivos y organizaciones nos recuerdan que la lucha no solo busca reconocimiento, sino condiciones de vida dignas, libres de violencia y con acceso pleno a derechos para todas las personas.
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0: Llegó el momento de la Chilanguía, donde les traemos nuestra agenda de eventos, ferias, exposiciones y vida cultural de la Ciudad de México. Vamos a ver y escuchar qué nos prepararon Orlando Abad y Germán Gastelú.
7: Chilanguía.
8: ¡Chilanguía!
9: Bienvenidas y bienvenidos a una...
7: ¡Chilanguía!
9: Porque siempre hay plan en la Ciudad de México, una urbe que nunca, nunca para.
10: Y para el calor, bueno, ¿qué tal? El 30 y 31 de mayo, Feria del Helado en Coyoacán, en el Centro de Convenciones Churubusco, de las 11 de la mañana a las 6 de la tarde. ¿Les gustan los helados?
11: Sí.
10: ¿Cuáles
11: sí
10: son sus favoritos?
11: El chocolatillo.
12: Fulanito.
10: ¿Cómo que fulanito?
9: Y ahora sí, uno de los eventos más grandes, el 31 de mayo, del Ángel de la Independencia al Zócalo. ¿Qué? Se busca romper un récord con la ola más grande del mundo. El registro es desde las 6 de la mañana, las pruebas van a ser a las 8:30 y la ola más grande del mundo será a las 9 de la mañana. Obviamente este es un evento gratuito e incluye. Planes hay y hay para todos. Esto fue la
7: Chilanguía.
9: Nos escuchamos Chilanguía la próxima semana.
12: También chilaquiles. Adiós. Coman chilaquiles.
9: Ricos, ¿no?
10: Pero con cochinita pipil.
12: Sí.
9: Va. Con bolillo porque chilanguía.
0: En el marco del Día Nacional del Psicólogo y la Psicóloga, que es el próximo 20 de mayo, recordamos a Viktor Frankl, neurólogo y psiquiatra austriaco, fundador de la logoterapia y además sobreviviente de los campos de concentración nazis.
9: Su obra más conocida, El hombre en busca de sentido, se incluye esta frase: a un hombre se le puede arrebatar todo salvo una cosa. La última de las libertades humanas, la elección de la actitud personal ante un conjunto de circunstancias.
0: Y con esta reflexión cerramos la primera parte de la Hora Nacional, pero antes le queremos mandar saludos a todas las personas que nos ven, nos escuchen y además nos escriben cada semana. María González en Veracruz, José Luis Hernández en Jalisco, Carla Martínez y Roberto Sánchez en Nuevo León.
9: También van saludos para Eduardo Mena, Ana López en Chiapas, Luis Fernando Ramírez en Sonora, Gabriel Torres Daniel Cruz, Fernanda Morales y Miguel Ángel Velázquez aquí en la Ciudad de México.
0: Escríbanos, estamos en YouTube, Facebook, Instagram, TikTok, X y también Spotify. Además nos pueden contactar en el número 55 34 83 42 39 o mandarnos un correo electrónico a lahoranacional@segob.gob.mx. Muy bonita noche y excelente semana.
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8: Hola, ¿qué tal? Bienvenidos a Aguascalientes en la Hora Nacional. Este programa lo vamos a dedicar muy en especial a nuestros maestros y maestras, a quienes nos han forjado en el camino de la vida y nos ayudan para nuestra preparación profesional. Y yo me he tomado la libertad en este día de invitar a una de mis más queridas y entrañables maestras, Lula Chiquito. Hola, Lula, ¿cómo estás?
11: Muy bien, Alberto, muchas gracias por la oportunidad de coincidir contigo nuevamente en estos espacios.
8: Lula, mi maestra en la carrera de comunicación, por eso hoy lo voy a hacer muy bien, Lula, para no reprobar.
11: Bueno, me parece.
8: Lula, ¿cuándo empieza esta pasión por la cátedra? Porque eres maestra de muchas generaciones de comunicación. Muchos te recordamos en esas carreras de comunicación de la Universidad Autónoma, universidad en la que además sigues vigente.
11: Sí, bueno, yo creo que a veces la vida, el destino, el universo te pone en un lugar que tú no esperas. Yo estudié la preparatoria en la escuela normal y entonces dije, no, yo me voy de la normal porque yo pienso que no quiero ser maestra, o sea, no tengo el perfil ni el carácter. Ingresé a la universidad, estudié la carrera de comunicación, me invitan a dar una asignatura y dije, bueno, me puedo quedar aquí
8: un ratito,
11: 3 años mientras veo qué se puede hacer, etcétera. Tengo 38 años en la Universidad Autónoma de Aguascalientes y quiero decirte que amo profundamente mi profesión en el ámbito de la comunicación, pero disfruto y me apasiona estar en las aulas porque creo que tienes la oportunidad de coincidir y de incidir en la vida de las personas. Y es un privilegio para mí tener esa oportunidad de conocer a los jóvenes en un trayecto de su vida que es muy importante. Yo creo que los profesores hacemos una labor muy significativa desde los que están en preprimaria, educación básica, preparatoria. Cada uno de los profesores que se dedica a eso pues debe tener 2 cosas, una que es vocación y otra amor por la gente, porque también tenemos un compromiso por formar ciudadanos, por formar personas que tengan una vida integral en el ámbito del deporte, la cultura, la salud y los temas inherentes a la carrera que ellos escogieron. Entonces, las universidades tenemos un papel fundamental. Y la educación, el sistema educativo en general, yo creo que los que nos dedicamos a este aspecto tenemos una responsabilidad y un compromiso muy fuerte porque en nuestros espacios se forman a los ciudadanos, ¿no? ¿Qué México quieres? ¿Qué país quieres? ¿Qué estado? ¿Qué entidad? Y hemos tenido también una preocupación por cómo vincular a nuestros estudiantes con las problemáticas reales del entorno. Entonces, ser un profesor o una maestra es un compromiso muy fuerte.
8: La verdad es que yo me enorgullezco mucho de la Autónoma porque además conozco todo el proceso tan minucioso que tienen para seleccionar a los docentes. No es nada más llegar y pedir trabajo y meter una solicitud de empleo, sino el nivel de evaluación y preparación que se exige y esa parte humana de la universidad, porque no solamente vas a recibir conocimientos de distintas materias que los llevas y que aprendes, por supuesto, sino que también ves esa parte humana de cómo vas a desarrollarte en lo profesional, en tu vida personal, en tu entorno.
11: Sí, y fíjate, Alberto, que acabas de tocar un tema que es muy interesante. Los profesores tenemos también la obligación de generar en nuestras aulas espacios de apego, espacios de confianza, espacios seguros, porque pospandemia a lo mejor se visualizó más, pero antes los profesores estábamos concentrados en aspectos que era formar a los estudiantes con las mejores prácticas, en los conocimientos de vanguardia, con las tecnologías que iban a requerir. Pero los profesores hacemos una labor muy importante también en términos de promoción de los valores. O sea, nosotros tenemos un compromiso de formar estudiantes que actúen con una perspectiva ética, que sean honestos, que sean íntegros, que sean buenos ciudadanos. Y tenemos que hacer equipo con otros sectores, la familia, el gobierno, etcétera. Pero nosotros tenemos una oportunidad fundamental en incidir en eso. Y también en brindar un acompañamiento en términos de salud mental. Los chicos se encuentran en la universidad y en las aulas un espacio para formarse profesionalmente, pero para formarse como personas. Observan distintas realidades y eso también les da otro panorama. Entonces, sí, no estamos preocupados solamente por... Ahora los conocimientos los pueden obtener por diversas herramientas, pero hay cosas que solo se obtienen en las aulas, en la convivencia con sus compañeros.
8: Sin duda.
11: Cómo desarrollar, por ejemplo, estas habilidades blandas que los preparan para insertarse en el mercado laboral de una manera más fácil. Estas habilidades de liderazgo, de empatía, toma de decisiones, tolerancia a la frustración, gestión del conflicto. O sea, no nada más es el conocimiento per se, sino en el aula debes generar un espacio en el que el alumno se sienta seguro, protegido, preparado, etcétera.
8: Hay mucho que platicar del tema, pero no quiero seguir sin antes presentarles esta nota muy especial que hemos preparado, Lula, sobre maestros y maestras ilustres de Aguascalientes.
11: Qué
8: Vamos
11: maravilla.
8: A escucharlo.
11: Vamos.
14: Aguascalientes es tierra de historia y cultura, pero también cuna de grandes maestras y maestros que han dejado una huella profunda más allá del aula. Hablar de ellos es reconocer a quienes, con vocación y compromiso, han formado generaciones enteras, sembrando conocimiento, valores y un genuino amor por la educación. A lo largo del tiempo, el Estado ha visto surgir figuras ejemplares que no solo impartieron materias, sino que transformaron vidas. Docentes que recorrieron largas distancias para llegar a comunidades apartadas, que adaptaron su enseñanza a cada contexto y que comprendieron que educar trasciende los libros. Su legado vive en cada profesionista, en cada ciudadano y en cada historia de superación que comenzó en un salón de clases. Nombres como Jesús Terán Peredo, impulsor de la educación liberal en el estado, Ezequiel A. Chávez, destacado educador y pensador, Manuel M. Ponce, quien desde la música también formó generaciones, y Vicenta Trujillo, recordada por su dedicación ejemplar y su profundo compromiso con la formación de niñas y niños, son solo algunos referentes de esta herencia invaluable. Hoy, su ejemplo permanece vigente, en cada docente que inicia su jornada con entusiasmo y en cada estudiante que encuentra inspiración en sus palabras, sigue vivo el espíritu de aquellos educadores que hicieron de su vocación una verdadera misión de vida.
8: Bueno, y hay maestros que dan clases en las distintas etapas de la vida. Mi querida Lula, a ti te ha tocado dar clases a estudiantes universitarios. Es una etapa ya más avanzada en la que el joven, por lo regular, ya tiene más claro qué es lo que quiere desarrollar por el resto de su vida o por lo menos en su vida profesional, ¿no? Porque luego la vida nos va moviendo a diferentes lugares. Sin embargo, hay una etapa esencial que es la educación básica, que es ese momento en el que los niños y las niñas están descubriendo no solamente lo que les enseñan los maestros, sino que se descubren a sí mismos.
11: Sí, yo todo mi respeto para los maestros que dan en educación básica, porque ellos tienen la oportunidad de poner el pilar, el cimiento, la inspiración, la expectativa, o sea, construyes, ¿no?, desde las aulas. Entonces, yo tengo un respeto profundo y una admiración por todos esos profesores de educación básica que además, pues, se enamoran de los niños, sí, los acompañan, los protegen, los cuidan.
8: Es un duelo cada
11: Voy
8: que
11: a
8: acaba
11: decir,
8: un ciclo
11: también,
8: escolar.
11: Sí, es un duelo.
8: Sí.
11: Y es un orgullo, por ejemplo, cuando un estudiante universitario recuerda a su profesor de la primaria con nombre y apellido,
8: sí,
11: y
8: claro,
11: las enseñanzas que tuvo en ese lugar.
8: Pues te acompañan durante todo un año y a veces hasta repites en algunas ocasiones al mismo maestro en algún otro año de tu educación básica y te acompañan todo el año, toda la mañana. Entonces se vuelve una relación muy estrecha entre alumno y maestro y maestra en ese momento, ¿no?
11: Sí, y además, por ejemplo, en esa etapa de la vida, la educación básica permite que haya una mayor empatía, cercanía. Los profesores se saben el nombre y apellido de todos sus alumnos, preparan materiales específicos para una clase. Tú ves a un profesor, por ejemplo, para mí muy significativo, en los festivales, los profesores se ponen la camiseta, practican con los alumnos,
8: sí, claro,
11: ensayan, están cerca, etcétera, igual en las aulas. Y yo creo que tanto en educación básica como en educación media o superior, los logros de tus estudiantes son tus logros. Y habrá una media de alumnos que ya en ciertos niveles, con el profesor y sin el profesor, con el apoyo de su familia, van a salir adelante. Pero un profesor tiene que ver a los que van más o menos, a los que van mal y a los que van bien. Y pensar en estrategias para todos.
8: Es increíble. La verdad es que sí es maravilloso, y los vínculos que puede lograr uno con sus maestros en educación básica. Yo la verdad soy la inspiración de Chabelo, porque mi maestra me dio un beso a la salida y luego se casó con mi papá. Oh. Y me dejó dos hermanitos. Y luego les cuento su historia, porque ya están aquí con la duda. Y así fue. Así es que platicamos con maestros y maestras de educación básica y esto fue lo que nos dijeron.
13: Cada mañana, miles de maestras abren la puerta del aula para sembrar algo más que conocimientos, paciencia, valores, confianza y esperanza. En el marco del Día del Maestro, conversamos con docentes de primaria que con vocación y entrega acompañan los primeros pasos de niñas y niños en una de las etapas más importantes de su vida. Su labor es fundamental para formar generaciones capaces de construir un mejor futuro.
15: Hola, soy Andrea. Soy maestra del Colegio ITA Innovation School en Aguascalientes. Bueno, de educación, yo soy licenciada en asesoría psicopedagógica, no soy como tal licenciada en educación, pero la carrera me dio las habilidades para poder estar aquí al frente de grupo. Pues es un trabajo muy bonito, es una labor muy humana, me gusta mucho lo gratificante que es. Creo que sí aprendes a desarrollar un instinto materno, a lo mejor no por naturaleza, pero el cuidarlos, el ver que a lo mejor también conocer las condiciones familiares de cada uno y entonces a lo mejor entender un poquito el por qué es ese niño así o por qué se comporta de esa manera, pues a mí me transmite como mucha, es lo que te decía, es muy gratificante, siento mucha gratitud y yo creo que todos estamos en este mundo para dejar una huella.
16: Hola, mi nombre es Sofía García, soy maestra. Me encanta dar clase. La verdad, yo siempre he dicho que los niños siempre sacan lo mejor de mí, sacan mi mejor versión. Me han ayudado a sanar. Son nuevos retos, implica mucho cansancio, pero es algo que yo siento que vale la pena. El simple hecho que me saquen una sonrisa me llena todo. A veces uno tiene días difíciles en lo personal. Y pararte enfrente de un salón y que te pregunten cómo estás, qué hiciste, sinceramente me llena todo. Sacan mi mejor versión, lo vuelvo a decir. Y pues gracias a ellos soy lo que soy, gracias a ellos he aprendido lo que he aprendido. No, pues feliz día a todos mis compañeros, mis colegas, que se la pasen increíble. Y mis niños, muchas gracias por todo.
17: Yo soy Adri, soy maestra de inglés de primero de primaria. Lo más gratificante, pues, yo creo que, en primer lugar, pues, esa como, aunque sea una huella chiquita que vas dejando como en cada uno. Y, pues, los logros, que de verdad todos los días hay algo que es celebrarle a alguien, o todos los días hay, aunque sea un avance chiquito en alguien, o hay un logro grande. Entonces, eso es gratificante diario, o sea, que todos los días tienes algo que celebrar, que emocionarte con un chiquito. Y pues el día a día con ellos, la verdad, también es gratificante, que todos los días es como, pues como una aventura nueva, que todos los días son chistes nuevos, que todos los días hay que pasa algo, que todos los días te cuentan algo diferente, sus ocurrencias. Entonces también eso es gratificante, como el vivir el día a día con ellos. Pues nada, feliz día del maestro a mis compañeras y que estoy muy feliz con la profesión que elegí.
8: Bueno, pues ahí lo tiene lo que nos platican los maestros y maestras de educación básica. Hay historias, mi querida Lula, de, de maestros y maestras que, a pesar de ya haberse retirado, continúan con esa pasión por la enseñanza, ¿no? Y nosotros conocimos a una maestra, Patti, que ahorita vamos a ver su historia, que se dedica a través de la sensibilidad y de esa paciencia, porque hay que tener una gran paciencia para ser maestro, a regularizar a niños o niñas que tienen alguna situación especial, que requieren de este apoyo en particular. Y es que, de verdad, lo decías hace rato y creo que es algo muy atinado, yo lo viví mucho tiempo cuando fui estudiante, de que en los grupos no es homogéneo la forma en que aprendemos ni en la forma que vemos el mundo. Entonces, como estudiante, de repente dice, es que yo ya voy aquí y tengo compañeros que ya van 5 pasos más adelante, pero tengo compañeros que van 5 pasos más atrás. ¿Cómo equilibrar todo eso? Se vuelve una tarea titánica.
11: Bueno, yo pienso que lo primero, como profesor, tienes que conocer a los alumnos y conocer en el contexto en el que están aprendiendo. O sea, no puede aprender o desarrollarse en el aula de la misma manera un chico que se levanta a las 5 de la mañana, agarra el transporte, trabaja, llega a la universidad a las 2, media come, viene a clases de 3 a 9 y regresa a su casa a las 11 de la noche, que alguien que lo llevan. Sí. Pero algo que los hace similares y que los profesores tenemos que entender es qué lo mueve, por qué está ahí, qué lo motiva, qué lo hace levantarse todos los tristes días e ir a ese lugar, qué espera. Y es una pregunta básica, ¿usted por qué está aquí? Y cuando tú entiendes por qué están ahí los estudiantes, entonces tú tienes que ayudarlos a que logren esas metas. Aunque a veces no le encuentran sentido y propósito, están ahí por la inercia, porque terminaron la prepa y siguen en la universidad.
8: Sí, porque eso seguía, ¿no? Y la verdad es que es un mensaje bien padre para los chavos. Me regresaste a la universidad.
11: Y fíjate que también, Alberto, los profesores, así como debemos encontrar la motivación que tienen nuestros estudiantes para estar ahí, también los profesores hemos aprendido a tener una capacidad de adaptación. Por ejemplo, antes estrictamente prohibido que los estudiantes comieran en el aula. Bueno, sigue habiendo ciertas reglas.
8: Sí,
11: pero si tú ves que el chico viene del trabajo, trae su topper, se está muriendo de hambre y no va a aprender, le dices, oiga, ¿sabe qué? Vaya, 5 minutos, coma.
8: Y regrese
11: así,
8: a su clase.
11: Rapidísimo en su topper y regrese a sus clases. O sea,
8: debes tener esa sensibilidad.
11: Si tú quieres que los alumnos aprendan y logren sus objetivos y tú como profesor logres las metas que tienes en el aula, tienes que entender esa diversidad de realidades y no a todos con el mismo rasero. No puede ser así.
8: No se puede, y en ningún momento en la vida, en el trabajo es igual. En el trabajo tienes que entender cómo es la gente. Y eso como alumno te va a permitir entenderlo más adelante. En fin, vamos a conocer a la maestra Patti y ahorita regresamos porque hay mucho que platicar todavía con Lula Chiquito.
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3: Hay amores que nacen de los lugares más inesperados. No siempre vienen de una persona especial, sino que es descubrir el cariño que se le tiene a una vocación. A una pasión que significa el crecimiento de otras personas. La maestra Patti nos cuenta sobre su profesión, la de ser docente. Este es el amor de sus amores.
18: Mi nombre es Nidia Patricia Salazar Rodríguez. Soy licenciada en educación. He trabajado durante 34 años en la docencia, siempre en colegios particulares. He trabajado por las tardes en la casa, apoyando a los niños que necesitan regularización o tienen algún rezago académico. Me he enfocado totalmente a niños con diferentes necesidades. Esto me ha llevado a trabajar con ellos con todo el entusiasmo, estudiar para prepararme y poderlos dirigir para que sean personas auténticas, con valores, que aprendan a aceptarse y a valorarse como son. He ido aprendiendo a observarlos, a conocerlos y conocer sus habilidades, y que de esas habilidades que ellos tienen yo los pueda desarrollar y enfocar más hacia dónde van. Tú como maestra necesitas integrar a todos y cada uno de los niños. Yo creo que estamos viviendo una situación muy diferente y que ahorita lo que necesitamos hacer es aceptar a todas las personas. Si hay, a mí me parece o no me parece, es mi sentir, pero definitivamente el hecho de aceptar, voy a respetar. Si yo busco respeto, me van a respetar. Eso es muy importante enseñárselos a los niños. Por eso yo te hablaba de valores. El ser empático, el ser solidario, el ser respetuoso con el compañero, el ayudarlo en el momento que él necesita, eso va a ser, más que un maestro, va a ser la mejor enseñanza para un niño, ¿eh? Sobre todo cuando la ayuda es de compañero a compañeros. Me siento muy contenta de estar ahorita aquí, del que me hayan invitado. Para mí es importante porque a veces nuestro trabajo se quedó. Ok, en mi corazón, pero definitivamente el que otras personas lo escuchen y lo aprecien, o por lo menos los haga analizar y reflexionar un poco, te aseguro que nuestro mundo cambiaría. Actitud, valores, educación, respeto. ¿Sí? Eso nos haría el mundo diferente totalmente.
8: Bueno, seguimos con la maestra Lula Chiquito platicando de esto tan apasionante que es la educación y sus distintas etapas, y en la que todos en algún momento estuvimos involucrados, como alumnos, como maestros o como padres de familia, pero siempre estamos involucrados en el tema educativo, Lula.
11: Sí, así es. Y yo lo observo como un privilegio. O sea, tener la oportunidad de coincidir en las aulas con 50, 100 o 200 estudiantes, peques o adultos, es un privilegio porque te permite acompañarlos en un trayecto de vida muy significativo, cualquiera que sea. Y los profesores dejamos una huella. Cada una de nuestras palabras puede marcar a un estudiante en lo positivo o en lo negativo, y tenemos que aprender a impulsarlos a decir, a ver, eso que usted quiere lograr lo va a poder hacer, pero ocupa disciplina, constancia, energía. O sea, no es tan sencillo, pero lo puede hacer. Y también aprender que su circunstancia no es la circunstancia de todos. O sea, a no comparar. Cada individuo tiene su propio proyecto de vida, y entonces tu trabajo es acompañarlo, ayudarlo, apoyarlo. Y bueno, yo quiero decir también de esos viejos maestros que tuve, también a veces aconsejarlos cuando te lo piden. O sea, también hay que saber,
8: sí, cuando poderle dar un buen consejo a alguien cuando te lo pide.
11: Cuando te lo pide, cuando no, eres un observador.
8: Nada más.
11: Nada más.
8: Sí, el consejo no pedido no siempre es bueno.
11: No.
8: El consejo cuando te lo piden cambia. A mí me ha tocado el privilegio, Lula, como contigo, de seguir contacto con muchos maestros a lo largo de mi vida. Y creo que son de esas relaciones que nunca dejan de enriquecerte, ¿no? Aunque llega un momento en que ya nos vemos más como amigos que alumno maestro, pero no dejas de recordar esos momentos del aula y esas enseñanzas que te permitieron llegar a la etapa en la que la toma de decisiones se vuelve más sencilla gracias al soporte que te dieron tus maestros en el momento de tu educación.
11: Sí, y también, por ejemplo, decir, los profesores tenemos diversos motivos de orgullo. O sea, el poder en un aula generar estas relaciones de confianza, como tú lo dices, también de amistad. El logro de tus estudiantes es tu logro. O sea, es maravilloso para un profesor observar a los estudiantes que cuando egresan les va muy bien y cumplieron sus metas.
8: Sí, eso es maravilloso, el poder compartir el éxito de otras personas y sentirlo tuyo, ¿no?
11: Sí.
8: Y sentir la satisfacción por ellos, sí, es extraordinario. Sí. Y tantas generaciones que han pasado, Lula, y poder seguir en contacto con alumnos y alumnas después de los años también debe ser una experiencia muy grata.
11: Sí. Bueno, yo puedo decir que tengo 38 años en la docencia y siempre digo, yo creo que me he mantenido vigente porque yo quiero a mis alumnos. O sea, me preocupan, me motivan, me impulsan, me retan. He aprendido todos los días en el aula y no encuentro, bueno, sí, sí conozco otras profesiones con esa bonomía, pero ser profesor implica ser generoso, ser solidario, tener una capacidad para analizar el potencial que tiene cada persona y apoyarlos
8: a desarrollarlo al máximo. Sí. Eso es maravilloso. Sí. Mi Lula, pues nos tenemos que despedir, el tiempo apremia. Yo nada más cerraría diciéndote que no solamente tú quieres a tus alumnos también te queremos.
11: Ay, muchas gracias.
8: Muchas felicidades por el Día del Maestro. Lula, gracias por acompañarme. Y hoy yo quisiera que nos despidiéramos de otra manera, pero bueno, lo vamos a hacer con alegría porque lo vamos a hacer a manera de homenaje de un grande, un compañero comunicador que recientemente se nos ha adelantado en el camino, porque solamente se adelantó un ratito. Así es que, mi querido José Antonio Ricarday, te recordaremos siempre y seguirás siempre vigente, porque el trabajo que desarrollaste es un legado que no se pierde. Lo seguiremos viendo y lo seguiremos escuchando.
11: Así es. Lo recordamos con mucho cariño y siempre alguien con una clara vocación.
8: Así es. Así es que, José Antonio Ricarday, amigo, descansa en paz.
19: Soy Rubén Navarro y bueno, este recuerdo va para ti, mi querido Rich. Decía mi abuelo que cuando un amigo se va, siempre te vas a trasladar y los recuerdos te van a llegar del primer momento, los primeros momentos donde lo conociste. Y así estas últimas horas, estos últimos días, así me ha pasado. Recordar esos momentos cuando estaba, pues finales de la primaria, en la secundaria, irme a la zona donde estaban las instalaciones de radio y televisión de Aguascalientes, en Las Flores, y ver cómo se grababa el programa Videofrecuencia. Después tener la posibilidad de ser compañeros aquí en radio y televisión de Aguascalientes, que pues seguimos formando una amistad increíble. Yo así la veía porque, te repito, siempre formabas, siempre hablabas, darme la posibilidad de tener aquel programa de radio donde a veces nos dabas esa oportunidad de desvelarnos o de pasarnos de la hora y todavía quedarnos platicando contigo hasta altas horas de la madrugada, siempre de música, siempre de bandas. Que descanses, mi querido Ricarday, y tu legado siempre va a perdurar aquí en los medios de comunicación, en Aguascalientes, porque dejaste una escuela que muchos recordamos, que trabajamos y que llevamos en el corazón. Fuerte abrazo hasta donde estés, querido amigo.
20: Hola, soy Sergio Villegas. ¿Qué puedo decir de José Antonio Ricarday? Híjole, yo lo único que tengo es agradecimiento por todas las risas, todas las aventuras, por ser cómplice de tantos proyectos en los que tanto Chuy Montañez como el mismo Ricarday me invitaron a participar. Muy creativo, muy proactivo. Un hombre de carácter fuerte, pero también con un corazonzote así enorme. Y mi estimado Ricarday, donde quiera que te encuentres, gracias. Infinitas gracias por todo lo que me retroalimentaste y me diste, tu amistad, tu compañerismo, todo. No tengo más que palabras de agradecimiento para ti.
21: Aquí estamos de vuelta con ustedes y lo cumplimos. Toda la Feria Nacional de San Marcos, también estuvimos presentes en este gran ambiente que se ha llevado a cabo y que, bueno, pues siempre recibimos con los brazos abiertos a todo el público que nos visita de la República y de otras partes del mundo, mi estimado Chuy.
22: Estaba increíble.
21: Oye, sí. Y te voy a decir una cosa, Chuy. Hay personas que, bueno, de joven todo el mundo siempre dices que es la mejor edad, claro, porque tienes todo al 100, pero a veces la madurez les da,
22: pues es más interesante, porque claro, ya sí que vas a lo que vas,
21: mi señor. Ya hay conocimiento, mi estimado. Claro. Ya no tienes que batallar, vaya.
22: No, ya no tienes que, ya lo que es.
21: Y además ya sabes bien cómo es.

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1: Ni modo. 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
0: 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Radio.
16: ¿Te has preguntado qué contienen los productos que consumes a diario? Conocer los ingredientes es el primer paso para elegir mejor.
17: ¡Exacto! Por eso, una gran alternativa es preparar tus propios productos en casa.
16: Hoy te contaremos sobre las tecnologías domésticas, una opción para cuidar tu salud y tu bolsillo al mismo tiempo.
17: Por eso, te enseñaremos a preparar una crema de cacahuate para toda la familia.
16: Presta atención y quédate con nosotras.
0: Revista del Consumidor.
17: Desde hace más de 4 décadas, en la Profeco brindamos opciones para elaborar productos útiles, seguros, económicos y con excelente calidad.
16: Se trata de las tecnologías domésticas, una pieza clave de nuestras actividades de educación para el consumo.
17: Con ingredientes que se encuentran fácilmente y procedimientos simples, buscamos que las infancias y las familias tengan alternativas para elaborar lo que necesitan a un menor costo, comparado con los precios que ofrece el mercado.
16: Todo este esfuerzo tiene el respaldo del Laboratorio Nacional de Protección al Consumidor, donde se encargan de validar cada receta.
17: Con la meta de cuidar el bolsillo de los hogares y ofrecer nuevas alternativas, la Profeco organiza talleres en toda la República a través de sus oficinas de defensa del consumidor.
16: Tan solo en 2025 se realizaron 10.983 talleres de tecnologías domésticas, logrando apoyar a 347.500 personas en todo el país.
17: Esta labor ayuda directamente al ahorro familiar, fomenta un consumo más consciente y desarrolla habilidades que impulsan la autonomía económica.
16: Incluso, estas tecnologías han servido para quienes desean emprender y generar algo de dinero extra. Bajo este modelo hemos hecho, por ejemplo, limpiador de piso, pasta dental, gel para el cabello, protector solar y productos de confitería y panificación.
17: Hoy toca el turno de la crema de cacahuate.
16: ¡Comenzamos!
17: Con pocos ingredientes podemos hacer algo muy rico. Prueba de ello es que para hacer crema de cacahuate necesitaremos solamente
16: una taza de cacahuates pelados sin sal, una cucharada de piloncillo molido y una cucharadita de extracto de vainilla.
17: Seguro tienes en casa alguno de los ingredientes. De cualquier forma, se consiguen en el mercado más cercano.
16: De utensilios necesitaremos un procesador de alimentos o licuadora, taza medidora, cuchara sopera, cuchara cafetera, espátula de plástico y para envasar, un frasco de vidrio con tapa hermética.
17: Y esto me encanta, Nat. Una ventaja más de esta tecnología doméstica es que solo toma 30 minutos hacer la crema de cacahuate y en cambio se conserva por mucho tiempo. Su caducidad es de 1 año.
16: Pues manos a la obra. Para empezar, molemos los cacahuates en el procesador de alimentos hasta formar una pasta. Es importante que lo hagamos en intervalos cortos y al mismo tiempo ir reduciendo la velocidad mientras se va moliendo. Ya que tengamos la pasta de cacahuate y sin apagar el procesador, agregamos el piloncillo y la vainilla.
17: Mientras integramos todo muy bien, quiero comentarles que la crema de cacahuate es rica en proteína vegetal, tiene grasas saludables y mucha fibra.
16: Volviendo a la receta, hemos seguido mezclando en el procesador. Continuamos hasta obtener una crema suave y homogénea.
17: ¡Ojo! Si queda muy seca, podemos agregar media cucharadita de aceite vegetal. Se va agregando poco a poco en el procesador para que se incorpore correctamente.
16: Ahora, a envasar. Con ayuda de la espátula, vertemos la crema de cacahuate en el frasco de vidrio y lo etiquetamos con la fecha de elaboración y caducidad.
17: Esto es primordial para que luego no estemos comiendo algo ya caducado que nos pueda hacer daño. Finalmente, recuerda que hay que mantenerla en refrigeración.
16: Además, toma en cuenta que si con el tiempo percibes un aroma rancio, debes desecharla de inmediato, independientemente de la fecha de caducidad.
17: Da ese paso hacia un consumo informado e inteligente y anímate a elaborar esta tecnología doméstica.
16: No olviden que pueden ver más procedimientos de diferentes tecnologías en el canal de YouTube Profeco TV.
17: ¡Hasta la próxima!
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0: ¿Cuánto pagarías por matar a un borrego cimarrón?
1: $100,000 pesos.
0: Cada año, miles de personas pagan eso y más por viajar a lugares remotos con un solo propósito: cazar animales silvestres por diversión. No por hambre, no por supervivencia, solo por placer. ¿Es ético?
1: ¿Es conservación?
0: ¿O es simplemente un deporte de ricos? Se llama turismo cinegético, viajar para cazar, y surgió hace siglos entre la aristocracia europea como símbolo de prestigio. Con el tiempo, se extendió a África, Asia y América, donde abunda la fauna silvestre. Hoy, en México, se practica principalmente en unidades de manejo ambiental que permiten la cacería controlada en ciertas zonas. Existen dos modalidades: espacios abiertos, donde los animales viven en libertad, y predios cerrados, donde venados son criados en ranchos cinegéticos. Aunque menos costosa, esta práctica tiene impactos ecológicos. Las cercas impiden el movimiento natural de otras especies. Aquí está el problema de fondo. Cazar un animal puede costar más de $100,000 pesos, una cantidad que pocos pueden pagar. Y aunque las comunidades donde se practica el turismo cinegético no suelen ver cambio significativo en su economía, los recursos se concentran en unos cuantos. Las ganancias no compensan el daño ambiental. Desde la mirada geográfica, todo territorio está formado por elementos interconectados: tierra, vida y comunidad. Cuando alteras uno de estos elementos, afectas el equilibrio completo. Cada animal es un hilo en la red de la vida. Algunos defensores del turismo cinegético afirman que permitir la caza legal ayuda a conservar especies y supuestamente evita la caza furtiva. Sin embargo, no existen pruebas científicas que demuestren que funciona. Por el contrario, en muchas zonas, las poblaciones animales siguen disminuyendo. Pero existen alternativas responsables: safaris fotográficos, turismo de observación, educación ambiental. Estas prácticas fortalecen la conexión entre las personas y los ecosistemas, sin causar daño a los seres que los habitan. Educar para la empatía y la conservación es el primer paso hacia una cultura donde viajar significa aprender, cuidar y convivir, no cazar. Comprender que los animales son seres sintientes, capaces de experimentar miedo, placer o sufrimiento, transforma nuestra manera de relacionarnos con ellos. Así que la próxima vez que escuches sobre turismo cinegético, pregúntate: ¿es conservación o es solo un eufemismo elegante para matar por placer? Porque en un mundo donde tantas especies están al borde de la extinción, cada vida cuenta. Y ningún trofeo vale más que un animal libre bajo el cielo de México. Con información del doctor Álvaro López, del Instituto de Geografía de la UNAM. Un guión de Leonardo Santiago, con información del portal Ciencia UNAM. Les saluda Mónica Genis.
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2: 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Las 3 en punto.

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0: Mexico.
1: Así es, oiga, venimos de Culiacán, Sinaloa.
0: Again.
1: Otra vez, oiga, aquí andamos.
0: How do you guys do it?
1: ¿Cómo? No le entiendo, oiga.
0: ¿Cómo ustedes hacen para venir to the United States?
1: Chambeándole, oiga, como siempre lo hemos hecho, en el rancho.
2: Sí, señor.

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2: Sí, a mí también me gustan porque en ellos se canta la pura verdad.
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6:16. 6 de la mañana con 16 minutos. 6:16.

otra temporada más donde se la super pela. Todavía les falta, chavos. Están chavos, chavos. Están muy chavos, chavos. Ah, bueno, bueno, bueno. Bienvenidos. Bienvenidos al show del nefasto de la mejor FM 93.7, donde cada vez somos más. En este lunes estamos iniciando la semana. Lunes 18 de mayo del año 2026. Estamos arrancando la semana, ya es momento de levantarse, ya es momento de trabajar, sí, ya es momento de despertar, de ir a chingar. Porque ya, güey. Fin de semana, el otro día, por cierto, saludos a todos aquellos que el fin de semana salieron de la ciudad. Mucha gente lo agarró también de puente, güey, pues ni que fueran maestros. Sí. 449-122-5845, el WhatsApp de cabina, el teléfono de cabina, 449-91-88-93-7, 449-91-88-93-7. Ahorita el WhatsApp como que se está recuperando apenas. Apenas se está recuperando, está cargando. Así que si ahorita mandaste tus mensajes, vas a tener que aguantar porque todavía no carga aquí en la computadora. Pero en cuanto carguen en la computadora, ahorita los ponemos. Por lo pronto, si quieres comunicarte, 449-91-88-93-7.

0: 621.
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Y a mi nefasto, buenos días. Ahondan esas chivas, ahondan esas chivas que iban a estar en la final. Ahora sí se quedaron calladas. Su pretexto es que nos quitaron a los seleccionados. ¿Verdad? Pues ya que, buenos días. Bonito día para todos.

0: ahora aguanten. Ahora se aguantan. Sí. Ahora se aguantan. 6 de la mañana con 33 minutos, 6 de la mañana con 33 minutos, el show del nefasto de la mejor FM 93.7. Está bien, está bien. Pongan los pretextos que quieran. Mientras estaban ganando, ya ven, así somos las Chivas, puro mexicano. Se fueron 5, se llevaron 5 a la selección, pero ni así. Tenemos equipo, tenemos jugadores. No importa que nos quiten a los seleccionados. No importa. Y ahora, ahora es. No, pues es que nos quitaron a los seleccionados. No, pues es que no nos marcaron unos penales. Váyanse a la. Sí, sí. Qué rápido. Qué dulce es la venganza cuando Dios nos la concede. El Ángel, mi estimado Ángel, saludos, dice José Ángel Torres. Buen día, mi nefa, saludos y bendiciones para ti y toda la banda, saludos. Por acá dice Claudia Beatriz Ortega, dice por acá, a ver, ¿qué dice? No, pues está. Es que está como raro el WhatsApp el día de hoy, güey. No sé por qué, pero está bien raro. Dice, buenos días, arriba el azul nefasto, el José Huitrón. Sí, cabrón.
1: A ver. ¿Cómo le, nefasto? Buenos días, mijo. Ay, se nos pegaron un poquitito las cobijas. Poquitito nomás. No digas nada, porque a ti también se te ha pegado, carnal. Buenos días, aquí andamos ya a la escucha de la 93.7, donde cada vez somos más. Un saludito para toda la bandera que ya están conectados en la 93.7. Aquí andamos y no nos vamos, mijo.
0: ¡Saludos, viejo! ¡Saludos! ¡Saludos para acá, el José Salas!
2: ¡Qué trampa, mi nefas! No, hombre, que hoy es bien resentido. ¡Ah, qué barro, mi nefas! Saludos.
0: No soy un resentido. No soy resentido. No más que ahora la aguantan, cabrón. Ahora la aguantan. Pongan los pretextos que quieran. Pero hoy, hoy están eliminados. Las Chivas Rayadas del Guadalajara. Otro torneo más. Otro torneo más. Donde quedan fuera. Las superchivas y las superlíderes y que la hormiga Hormigol iba a ser el campeón de goleo. Ni quedaron líderes. Ni el Hormigol quedó de campeón de goleo y ya chingue a su madre. Tanto que están más y más y más que chingue a su madre en América. Pues ¿quién creen? ¿Quién creen que ahora chingue a su madre? Calladitos. Ahorita todos los de las Chivas calladitos. Sí, güey. A ver, ¿dónde están? ¿Dónde están los chivistas que me tiraban carreta? ¿Dónde están, papá? ¿Dónde están? 449-122-5845 es el WhatsApp de cabina, el teléfono de cabina. 449-91-88-93-7 449-91-88-93-7 Y les digo, les quedó el escenario perfecto. Todos se quedaron al final a aplaudirles a las Chivas, que porque les reconocen a los jóvenes que se partieron su madre ahí en el campo, y que porque se llevaron 5 seleccionados. Pero ¿a poco no estaban más y más? ¡No, hombre! Que nos echen el equipo que sea y les jugamos con el tapatío. ¡Uy! Le ganamos a Tigres. Remontamos con el tapatío. Estaban map. Ah, no sé, no, güey. Map. Map. Y map. En serio. Pero bueno. Yo lo sé que el día de hoy. Se van a esconder.
3: ¿Qué nefas? Buenos días. Junta ese Peñé chivista, no dice nada.
0: ¡Ah, es cierto! ¿Dónde está el Peñeñé? Bien calladito el Peñeñé. ¿Dónde están? ¿Dónde están los Chivas? Quiero escucharlos. Quiero que me digan. Y no empiecen con... Serio. No empiecen con sus mamás. Es que no nos marcaron. No eran penales, güey. Yo tengo que reconocer también que el que le marcaron en el primer partido no era penal. Ahí sí se mamó. Pero de todos modos, cabrón. De todos modos, ya chingó su madre. Yo la verdad creí que se iban a llegar a la final. Creí que la final iba a ser Pumas Chivas y ganaban los Pumas, pero no. Ahí está el Cruz Azul. Y de una vez les digo que el campeón va a ser Pumas. Serio. Sí, güey, los del Cruz Azul están bien salados, güey. Están bien, bien pinche salados, güey. Ayer el portero de las Chivas, mis respetos. ¿Cómo se llama el Oscar? Oscar Wally, ¿no? O algo así. Ah, sí, el Wally. Pero fallaron los del Cruz Azul, cabrón. Si le juegan así a Pumas, se la van a super pelar. Pero bueno. ¡Calladitos! Ahora sí, ya nadie está mandando mensajes de los de las Chivas. Así que yo creo que hasta aquí dejamos el asunto. Sí. Hasta aquí dejamos el asunto. Todavía, güey, ayer... No, hombre, un chingo de playeras de las Chivas rayadas en el centro de la ciudad, güey. Quiero verlos hoy.

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0: somos más. 6:59.
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0: obviamente no voy a decir nada de las Chivas Rayadas del Guadalajara. Miren, se quedaron calladitos. Calladitos. Ya. Hasta ahí le dejamos, porque al parecer, pues algunos no aguantan la carreta. La carreta que yo me tuve que chutar, ¿se acuerdan? 449-122-5845. El WhatsApp de cabina, el teléfono de cabina. 449-91-88-93-7. Llamada telefónica. Bueno.
1: Aquí no habla, mejor es Fede con el nefasto.
0: ¿Quién habla? ¿Quién habla?
1: Ay, a mi nefasto, ¿cuándo?
0: Bien, bien, aquí andamos, viejo.
1: Oye, mi nefasto, estoy escuchando todo lo que estás diciendo y la verdad los más chillones son los de la América. Y los del Cruz Azul más.
0: ¿Tú a quién le vas?
1: Yo le voy a las Chivas y sí te reconozco, la verdad, no nos alcanzó el equipo para, pues, para jugar lo demás.
0: No, no, no, a ver, espérame. Vamos aclarando las cosas, cabrón.
1: A ver.
0: Desde un principio, sí se decía, cabrón, que se iban a ver afectados. Obviamente, como muchos equipos se vieron afectados.
1: Claro.
0: Y se quedaron sin seleccionados, güey. No fue el único equipo. No fue el único equipo.
1: No, pero te voy a decir algo, mi nefantino, es perfecto.
0: A ver,
1: desde la jornada 15... los que se fueron a la selección no estaban conectados con el equipo. La hormiga se desconectó. Brian Gutiérrez no quería jugar. O sea, no es pretexto decir, ay, con los seleccionados se va a jugar mejor. Desde la jornada 15 ya no jugaron a nada.
0: Chingado, deja darte un aplauso, cabrón.
1: Hay que reconocer. Sí, tío, yo soy chilista. Piojo Alvarado no jugaron a nada por estar pensando en el mundial.
0: Y a tal grado, viejo, que perdieron el liderato, ¿sí o no?
1: Sí, en el último partido contra Xolos, querían hacer todo al momento, pues no se puede.
0: Perdieron el liderato, como dices tú, esos cinco jugadores ya estaban pensando en la selección, a tal grado que hormigol, como le dicen, hormigol. Güey, ya no anotó goles.
1: No, se le veía muy desesperado, quería meter todos los balones. Se desconectaron. Después del berrinche que hizo a Mauri de que los mandó a traer, te apuesto algo, mi nefa, no los hubiera dejado ir al mundial y no hubieran jugado por lo mismo de estar haciendo berrinche.
0: Exacto. Y te digo, luego salieron los chavos a dar la cara, ¿sí o no?
1: Sí, claro, y yo le reconozco a los chavos, obviamente. Se pierde y todos empiezan a reventar a unos morrillos, pues los morrillos no están preparados para jugar una liguilla.
0: Pero aparte, serio, mira, ya hablando en serio, los borros se la rifaron, cabrón.
1: Sí, se la rifaron.
0: Malo que dijeran, no hombre, pues es que perdieron 5-0 si no se hacían falta los seleccionados. No. Fue un gol, güey. Un gol.
1: Era una moneda al aire.
0: El portero de ese güey, el Vasco Aguirre, dice, ¿para qué me llevé a Talavera? Me hubiera llevado al Wally.
1: Fíjate, vaya que el Wally echó el equipo al hombro, sacó mejor y jugó mejor que el Tala.
0: Sí.
1: Y volviendo a esto, mira, yo tengo un amigo que es americanista y me estuvo reventando de, no, mira, la Chiva. Yo le dije, ¿sabes qué? Vamos a jugar 20,000 pesos. No te lo saco completo. Y en cuanto perdió, me marca y me dice, ¿dónde me vas a depositar mis 20,000? Y ahora sí.
0: No, pero serio, ¿a poco no hay chivistas bien castrosos, cabrón?
1: Sí, hay chivistas castrosos y hay chivistas de ocasión que cuando están en las malas no apoyan al equipo, pinche equipo no vale madre, y nada más se empieza a enrachar y ahí es cuando vuelven y salen de la alcantarilla. Esos no valen queso.
0: Sí, porque hay que estar en las buenas y en las malas, ¿no?
1: Claro, se pierde, se gana, pero no se abandona.
0: Sí. Es más, te voy a decir una cosa, güey. Fíjate. Y tú lo vas a recordar porque tú eres chivista, güey. Ahí te va. Me acuerdo, hay unos vatos en internet, güey, que hacen programas así de las Chivas Rayadas o que hacen reacciones de las Chivas. Me encanta verlos cuando pierden las Chivas porque están de chillones, ¿no?
1: Entre ellos está Iván Zul, el Rocco, el Chiva Siempre.
0: Esos güeyes. Pedían la cabeza de Vergara, güey. Decían, no. Vergara, ya deja el equipo, véndelo. No eres como tu papá, ya véndelo. Ah, cuando llamó a los seleccionados, ese es un presidente de fútbol. Güey, no más.
1: No, las cosas como son, a Mauri no le quedó más que grande el equipo.
0: Sí, pero un día no puedes decir que vale ver, y otro día, ay, el gran presidente de las Chivas, güey.
1: Mira, mi nefa, yo tengo amigos que le van a las Chivas y ya se daban campeones en la jornada 6 con el liderato. Yo les dije, hay que esperar, no se ha ganado nada. Se le ganó al América, se le ganó al Atlas, se le ganaron a varios equipos, pero también hubo incertidumbre. No se le ganó a Toluca, no se le ganó a Tigres, no se le ganó a Cruz Azul. Se empató con Pumas, que son los rivales fuertes. O sea, no se puede estar comparando un equipo que está enrachado con un equipo que realmente tenga poder.
0: Sí, sí, sí. Pero bueno, viejo, qué bueno hablar con gente como tú, güey.
1: Hablar con la verdad y te agradezco el espacio.
0: O sea, qué bueno hablar con gente como tú, que eres chiva. Tú sí eres chiva de corazón, cabrón. O sea, cuando claro. Reconoces, cuando analizas. Yo, por ejemplo, güey, o sea, yo pensé que mi puto equipo no iba a llegar ni a la liguilla, cabrón. O sea, yo creí que el América no iba a llegar ni a la liguilla, güey.
1: Y fíjate que fue
0: un
1: América con merma.
0: Sí, sí, sí, también.
1: Qué partidazo le dio a Pumas. El penal se falló. Pero si lo hubieran ganado, estaría compitiendo en América. Y un América en liguilla es
0: peligrosísimo. No, y deja de eso, güey. Se hubieran enfrentado las Chivas con el América.
1: Y hubiera sido un partidazo. Hubiera sido el que ganaba el mejor.
0: Y ahorita ya estaríamos festejando los del América. Viejo, te mando un abrazo.
1: Igualmente, mi nefa, saludos a toda la banda. Y no se agüiten, los chivas, hermano. Ya ves, habla de nosotros.
0: A ver, ¿cuándo, güey?
1: Ahí, mi nefa, se te encargo la del cojo feo.
0: Ya está, viejo, saludos. Saludos, no, pues sí. Con estos chivas sí dan. Dice, mi nefa, haz lo mejor que puedes hacer. Mejor échame más música, por favor. Excelente semana. Si te gusta, aguántate.
2: Saludos, mi nefa, escuchando la mejor 93.7 aquí en el mejor show del nefasto. Un saludote. Nah, pues es que ahí se ve, era dos capitalinos, ahí se ve dónde está el juego, hombre, para qué la hacen de pedo. Nada más que pues el universo, Dios, como haya sido, nos quitó ese penalti. Pero era nuestro juego y era la final. Cruz Azul, América, y vamos a ganar. Pero bueno, está bien, le voy a Cruz Azul, saludos.
3: Buen día, Nefasto, buen día. Arriba las Chivas, aquí seguimos dando la cara. Pero de todos modos, Nefasto, nos robaron. El penal del miércoles no era. Debieron de haberle marcado un penal a favor a las Chivas por las manos en este de sábado.
0: No era.
3: Y aparte, que yo no sé para qué se llevan desde todavía hace 15 días, o sabe cuánto, los jugadores a la selección. Si la verdad, pues, ni que fuéramos una selección muy chingona. Siempre nomás nuestros 3 partidos, 4 de mucho, y se acabó el Mundial. Ya fue todo. Las selecciones grandes, Brasil, Alemania, España, no sé, todavía tienen a todos sus jugadores jugando con sus equipos. Ellos no andan con pinches títeres ahí desde un mes antes o dos teniéndolos convocados. ¿Por qué? Porque pues saben que ellos son una buena selección.
0: A ver, es que el sueño de cada jugador es llegar a la selección, ¿sí o no? Entonces, si tanto amor a la camiseta de Chivas, ¿por qué no dijo el Orbigol, sabes que yo no voy? Déjenme jugar con las Chivas primero. ¿Por qué los jugadores de Chivas no dijeron, no, espérenme? Eso fue de los dueños. Los dueños sabían que iban a prestar a los jugadores a la selección y que no iban a jugar la liguilla. Entonces no le reclamen a la Federación Mexicana de Fútbol. Los dueños hubieran dicho, no, no los prestamos hasta que termine la liguilla. Así de fácil. Vergara, todos los demás estuvieron de acuerdo en que no estuvieran en la liguilla. Ya lo sabían. Ya lo sabían. Pero bueno, ahí está, dice, buenos días, arriba el azul, nefasto. Pero bueno, ya vamos a dejar, José Huitrón, vamos a dejar de hablar de fútbol, porque en un momento más llegan mis niños preciosos. Y vamos a escuchar esta canción como me gusta. Saludos a mis compas de la inolvidable banda Agua de la Llave. Esta canción como me gusta. 7:20, 7:20. El show del nefasto.

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0: es como chispear, ¿no? Nomás una chispeada. Chispeada de lluvia. 7:33 a.m. 7:33, mis niños. ¿Cómo andan? ¿Cómo amanecieron, mis niños? Ya es lunes. Lunes 18 de mayo del año 2026. Lunes 18 de mayo del año 2026. Aquí andamos. Listos. Listos. Para arrancar esta semana. Y es momento de los niños. Atención. Es momento de los niños. Pero antes un mensaje que me mandaron por acá. Lau. Muy buenos días. Dice. Aquí como siempre, mi chulo, escuchándote en la mejor estación de radio, la 93.7, saluditos para todos y que tengan un feliz, bendecido inicio de semana, José Alberto Ibarra.
1: Minefas, yo tengo una pregunta, ¿hoy saludaste al güerito o no lo saludaste? O más bien, él ni te saludó ni te puso la cara.
0: Mejor déjalo así, güey. Así déjalo. Así déjalo. 7:34, mis niños. Bueno, pues ya regresaron a clases después de un, pues un puente. Mediodía, el viernes, y hoy ya regresaron a clases. La pregunta es, el día 15 fue el día del maestro. El día 14 les dieron mediodía a los maestros. La pregunta es, ¿tuvieron oportunidad de felicitar a sus maestros? ¿Los felicitaron y les dieron algún regalo a sus maestros? ¿Sí o no? Ahí está el 449-122-5845 para que manden su mensaje y digan... ¿Sabes qué? Sí lo felicité. ¿Sabes qué, tío nefasto? Sí lo felicité, sí la felicité. No tuve la oportunidad, pero hoy la felicito. Sí le di un regalo. No le di un regalo, pero hoy le doy un regalo. ¿Qué pasó con sus maestros? ¿Los felicitaron? ¿Sí o no? ¿Le dieron regalo el día 14? ¿No le dieron regalo? Si lo felicitaron, si la felicitaron, o apenas hasta el día de hoy los van a felicitar, o apenas el día de hoy les van a dar, le van a dar un regalito al maestro o a la maestra, o de plano no, pues no pude darle regalo el día de hoy. Bueno, más bien este año no pude darle regalo a mi maestra o a mi maestro. Ahí está. 449-122-5845, el WhatsApp de cabina, para que ustedes manden su mensaje. 449-122-5845, para que manden su mensaje a cabina, niños. Hoy es lunes, estamos iniciando la semana. Vamos con los mensajes. Rápidamente.
2: Buenos días, ¿qué nos ha hecho? Yo me llamo Samantha y ni me acordé y vive en mi casa.
0: A ver, platícame. ¿Tu mamá o tu papá es el maestro o la maestra? Porque dijo, yo ni me acordé. Y eso que vive en mi casa. A ver, platícame quién es el maestro. O la maestra. ¿Ah? A ver, ya está mandando mensaje. Sí, traigo ahí como la duda.
2: Es mi mamá, tío nefasto.
0: Y no la felicitaste, ¿cómo crees? ¿Y tú tuviste más oportunidad? El jueves, o el viernes, o el sábado, o el domingo, pudiste haberla felicitado a tu mami. ¡Ay, no!
3: Hola, soy Alejandro, y apenas le voy a dar el regalo a mi maestra. ¡Saludos!
0: Ah, pero platiquen, ¿qué le van a dar? ¿Qué le van a dar a su maestra? Ah, mira, Por acá dice, apenas hoy van los regalitos. ¡Qué bonito! Es como, es un trabajo manual de unos lápices. Pero nomás es como para adorno o tiene alguna función esos lápices. Están bien bonitos. Adentro lleva dulces y plumones y plumas. ¡Ah! Está bien bonito, ¿eh? Felicidades. Bien, bien bonito. Es como si fuera una lapicera. Está bien, bien, bien, bien bonito, ¿eh? Bien bonito. Felicidades.
4: Yo soy Amar. Y si le
0: dieron
4: regalo a mi maestra.
0: ¿Sí o no?
4: Saludos.
0: Saludos, pero díganme, ¿qué le regalaron? ¿Qué le regalaron a su maestra o a su maestro?
5: Buenos días, soy Matías. Es que ahí cuando fue el día de los maestros, me tocó no ir a la escuela.
0: Ajá.
5: Y por eso no nos regalamos nada.
0: Por eso. Pero hoy podías, hoy puedes llevarle aunque sea un dulce.
6: Hola, tío Nefasto. Soy Valentina y yo le regalé unas flores a mi maestra y un chocolate. Saludos.
0: ¡Saludos! ¡Saludos! A ver, más mensajes.
7: Sí, yo sí lo... sí les he felicitado y también ya les di su dedalo, las abracé.
0: ¡Muy bien!
7: Saludos a Miranda de ellas de mi escuela.
0: ¡Muy bien, muy bien, muy bien! Y les voy a decir, ¿eh? Puede ser algo que ustedes le hicieron, una cartita, o simplemente felicitarlos. Felicitar a los maestros. No, o sea, no hay necesidad de un regalo, pero si pueden darle un regalo, también está bien chido.
8: Pato, yo sí le regalé algo, pero la canté en la mañanita a mi manita, que es su cumpleaños.
0: ¡Ah!
9: Oye, qué nefasto. Yo también sí le di un regalo a mi maestra y hoy es mi cumpleaños. ¿Me puedes cantar las mañanitas?
0: ¿Yo?
10: Buenos días, nefasto. ¿Me podrías felicitar a mi niña Denise y decirle que la amo mucho y que muchas gracias por siempre ayudarme y ser para mí mi mano derecha? Saludos, buenos días.
0: Qué bonito, qué bonito. A ver, afinemos garganta. Estas son las mañanitas que cantaba el nefastín. Ah, Vinilla, te mando un abrazo. Que cumplas muchos, muchos, muchos, muchos años más. Que Dios te bendiga. Que te festeje mucho, que te apapache mucho. Felicidades. Feliz cumpleaños. Feliz cumpleaños. ¡Qué bonito, qué bonito! ¡Mensajes!
11: Hola, soy Emilia. Yo sí tuve tiempo para...

0: Saludos a mi mamá y a mi papá.
1: Que ya están en la final, ya están en la final. Los Pumas. A ver, por acá, este ya lo escuchamos, ¿no?
0: Es mi mamá que me gastó.
1: Ah, sí, ya lo habíamos escuchado. A ver, por acá, mensajes. Ah, mira, a ver.
2: Hola, tío Nefasto, yo soy Fátima. Pero nosotros no le dimos un regalo porque todas nuestras mamás lo cooperaron para darle dos regalos a nuestras maestras.
1: Pero ya vi, qué bonito regalo. Está bien bonito los regalos que les dieron a sus maestras, ¿eh? Bien bonitos. Mandó la fotografía y están bien bonitos. Felicidades, felicidades a los maestros. A ver, más mensajes.
3: Un Ferrero Rochero.
1: Ah, ok.
4: Hola, soy Alejandro. Y apenas le voy a dar el regalo a mi maestra. Saludos. Un Ferrero Rochero.
1: Ah, ok. Ahí está, más mensajes en esta mañana.
5: Hola, tío Nefasto. Yo soy Victoria. Yo le voy a dar regalos hoy a las maestras. Saludos a mi papá. Saludos. Adiós.
1: ¡Saludos!
5: Hola, tío Nefasto. Soy otra vez Victoria. Yo les voy a llevar unos chocolatitos.
1: ¡Ah, qué rico!
6: Buenos días, tío Nefasto. Soy Victoria. Yo sí tuve la oportunidad de abrazar a mis maestras y también de darles un detallito.
7: ¡Y es cierto!
6: ¡Saludos! Les dimos galletas horneadas.
1: ¡Ah, qué rico! Por acá más mensajes.
8: Hola, tío Nefasto. Soy Leonardo. Yo sí la felicité.

0: ya vi, muchos regalos, muchos regalos.
1: Maestro, le regalé una bolsa y unos dulces.
0: Ahí están.
2: Buenos días, tío nefasto, soy Alex.
0: Buenos días.
2: Yo sí felicité a mi maestra y de regalo le di un globo burbuja que se con pintura y dulces. Ay, también chocolate. Bye.
0: Bye. No, pues sí, mira, sí les dieron buenos regalos a los maestros.
3: Hola, Padrino Nefasto, yo soy Denzel Said y yo no le regalé nada a mi maestra porque no tenemos clases, pidió permiso.
0: Ah, ok. ¿Cuándo regrese?
4: Buenos días, tío Nefasto, nosotros somos los Jotas.
5: Yo soy Javi y a nuestro maestro de la escuela le regalamos un kit con unos post-its, unas plumas personalizadas y unos chocolates.
6: Yo soy Jaire y a los maestros de inglés y música les regalamos unas plumas personalizadas. ¡Bye!
0: ¡Muy bien, muy bien! A ver, más mensajes.
7: Yo le di un abrazo a mi maestra, Miss Andy. Y la quiero mucho. Y también le regalé un regalo.
0: A ver más.
8: Hola, tío Nefasto, yo soy Mateo. Y yo sí le regalé algo a mi maestra porque es muy buena maestra.
9: Hola, tío Nefasto, entre todos mis compañeros le dimos el regalo.
0: Sí, ya vi, está bien bonito. A ver, más por acá, más mensajes. ¿Qué pasó?
10: Me acordé, sí le cooperé.
0: Ay, mis niños, oigan, se me vino el tiempo encima. Me tengo que ir con canción. Les mando un beso, un abrazo. Que se la pasen muy bien, mis niños. Muy, muy bien. Hoy en la escuela. Ah, último mensaje, sí, échale, porque si no luego se quedan aquí mis niños, ¿no?
11: Buenos días, tío Nefasto, yo me llamo Fernán y yo no le he regalado nada a mi maestra, pero hoy es mi cumpleaños y quiero que me regalen a mí. ¡Adiós!
0: Ah, ¿es cierto? Si es tu cumpleaños, que te regalen a ti. Eso tienes toda la razón. Te mando un abrazo. ¡Felicidades! Que cumplas muchos más. ¡Adiós!

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0: 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Son las 8 en punto.
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0: De Chile Mole y Pozole. Ya estamos en De Chile Mole y Pozole. El programa número uno de complacencias en Aguascalientes se llama De Chile Mole y Pozole. ¿Cómo andan? Hoy es lunes 18 de mayo, ¿cómo andan? A los de la Chiva ni les pregunto. Vamos con llamada telefónica, rápido, bueno.
1: Organización social. Marque 1 para aceptarla o marque 2 para rechazarla.
0: Ahí está ya. Ya la aceptamos. Bueno.
2: ¿Qué onda, mi nefasto? Muy buenos días. ¿Cómo estás, hermano?
0: ¿Quién habla? ¿Quién habla?
2: Llevo el León del Llano.
0: ¿Cómo andas, viejo?
2: Bien enamoradote y contento, hermano.
0: Fíjate que ahora me pidieron que le apretara el 1 para aceptarla, el 2 para rechazarla, pero nunca me lo piden, ahora no sé por qué.
2: ¿En serio? No, pues sabe qué habrá pasado el sistema. ¿Qué onda, mi nefasto? ¿Qué show?
0: Andas. Oye, bien enamoradote.
2: Te agradezco, era la semana pasada, te hice una llamada, le declaré mi amor a una chica de allá del femenil, Saidet, mamacita hermosa.
0: Ajá.
2: Sí, y me dio entrada, poquita, pero me dio entrada.
0: Ah, es la morra que ni la conocías.
2: Pues no, me la he presentado a su hermano.
0: Sí, sí, sí, ya, sí, este, sí, me acuerdo.
2: Ya como que sí se inspira algo bueno, hermano.
0: Ah, qué chido, güey, felicidades.
2: No, contentote. Quisiera mandarle saludos, pero no puedo porque pues todo está conmigo, no, lejos no está.
0: Sí.
2: Entonces le quiero mandar nada más un beso y un abrazo y una mordidita.
0: Oye, viejo, ¿y tú cuándo sales?
2: Ya estoy próximo, unos 9 meses.
0: Ah, ¿y ella?
2: Pues no sé, no pasa, todavía no he platicado bien con ella. Lo que sí te puedo decir de que si ella se va antes, la sigo, y si yo me voy antes, pues ahí le caigo, ¿verdad?
0: Pues ojalá que sea rápido para ustedes dos, güey, pero ahora sí, pórtense bien, cabrón.
2: No, mira, ya salimos completos, ahora sí ya encontré a mi contraparte, a mi compañera de vida.
0: Ajá.
2: Sale y pues nomás echar la acción allá afuera, ¿no?
0: No te digo, ya, ahora sí, pórtense bien, güey, que viva el amor, que triunfe el amor.
2: No, o sea, claro, mira, fácil.
0: No, imagínate.
2: Rosa, gracias a la niña.
0: Imagínate a Rayito con morrillos y todo el pedo, güey.
2: Los que vengan.
0: Sí. ¿Cómo ves? No, pues muy bien, viejo. ¿Qué canción le vas a dedicar ahora a tu morrilla?
2: Ahora, échame la mano con la de Porque te vi venir, ¿no? De Sin Bandera.
0: A ver, deja buscarla. A ver. Aguántame, viejo, Sin Bandera. Ay, cabrón. Así se llama Porque te vi.
2: Ajá.
0: ¿Cómo se llama?
2: Y te vi venir. Ajá.
0: A ver, la estoy buscando, viejo, se llama Te vi venir.
2: Ah, Te vi venir, ok.
0: Bueno, para tu morrilla y ojalá que pronto se vean. Y ojalá ojalá que ese amor que sientes ahorita por ella,
2: claro que sí,
0: siga igual cuando la conozcas bien, güey.
2: No, claro que sí. Ya viene una fotografía y todo lo que yo quiero, mi nefasto.
0: Pues sí, no, pero sentimientos y todo, güey.
2: No, pensamientos y todo, claro.
0: No,
2: siempre sí. Firmes y fieles. Se convirtió en mi primer pensamiento de cada mañana y el último antes de dormir.
0: No,
2: ¿tú crees,
0: pero...
2: que no? Me van a dar motivado.
0: Pero a mí me hablaron bien chido también de mi vieja, güey. Y ahorita no sabes. Viejo, ahí te va.
2: Ánimo, gracias, te faltó. Buen día.

0: para que te quedaras.
1: Sí, está bien enamoradote. Bien enamoradote, güey.

0: Están bien Para llamar tiene que ser el 449-9188-937. Terminación 33-30. Para llamar tiene que ser el 449-9188-937. Para llamar, viejo. A ver, vamos con mensajes. Ya saben, esto es de chile, mole y pozole. Pueden pedir lo que sea, se aplican restricciones. Así que vamos.
1: Buenos días, mi nefas. Compláceme con la rolita ahorita en el chile, mole y pozole, la de Play It Alive de Safri Duo. Ahí, por favor. Buen día. Gracias.

0: COVID-19.
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0: Llamada telefónica. Perfecto. Bueno.
1: ¿Bueno?
0: Sí, ¿quién habla?
1: La güera me afasto.
0: ¿Cómo andas, güera?
1: Al 100.
0: ¿Qué andas haciendo, güera?
1: Trabajando.
0: ¿En qué estás chambeando, güera?
1: Trabajo en fábrica, ¿cómo ves?
0: Muy bien, mi güera, muy bien, güera. ¿Y qué hacen en esa fábrica, güera?
1: Puro pantalón.
0: ¿Puro pantalón?
1: Puro pantalón, ¿cómo ves?
0: ¿Qué, pirata?
1: Puro piratón, así ya original.
0: Muy bien, mi güera. Mi güerita, ¿qué canción quieres, güera?
1: Quiero una de Juicillos.
0: ¿Cuál?
1: La que sea de Juicillos, yo estoy enamorada de ellos.
0: La que sea, la que sea. Bueno, sí, pues te voy a poner la que sea, mi güerita. Te mando un abrazo.
1: Gracias, igualmente.
0: Ahí, salúdame a todas las de la fábrica.
1: Yo se las saludo a todas.
0: Bueno, ándele pues.
1: Ok, bye.
0: Bye. Bueno, pues ahí está la güera. ¿Quiere algo de Juicillos?

0: no sean carretas, güey. Ya. Ya, déjenlos. Pobrecitos, ya. Ay, el show del nefasto. Y aquí andamos. Aquí andamos en el chile mole y pozole. Sí, ya. Ya déjenlos, pobrecitos. Bueno.
1: ¿Qué, mi nefasto? Buenos días.
0: Buenos días, ¿quién habla?
1: Los mismos de siempre, el agua ligera.
0: Ah, qué bien chinga, güey.
1: ¿Cómo ven, jefa?
0: Ay, ay, ay, ay, ay, ay, ay, ay,
2: güey. Se parecen a los del penal.
0: Ya, igualitos, cabrón, igualitos. Ojalá.
2: Estamos enamorados.
0: Ojalá que los metan para que ya estén juntos todos.
2: Agarren a viejo.
1: Contigo, mi
0: nefa. Y luego le ponen altavoz para que escuche el otro, güey, y no se oye nada.
1: Sí,
0: ¿qué canción quieres, viejo?
1: El Coco Jambo, porfa, mi nefa.
0: Coco Jambo. El Coco Jambo. A ver, aguántame. ¡Listo! Ahí te va tu canción, viejo.
1: Ánimo,
0: mira, paz. Ahí ya, ya, ¿para qué? Sí, saludos a todos, ya me lo sé. Ya la gente también se sabe todos los saludos.
1: También a la señora, la del taxi, ahí los paso.

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1: 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Chale, nefasto, a ver si me puedes complacer con una rolita, mijo. Vamos aclarando muchas cosas, grupo codiciado. El de chile, mole y pozole. Gracias, saludos.

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0: A ver, vamos con más. Más complacencias aquí. El de Chile, Moli, Pozolia. ¿Qué tenemos? Échale. A ver, échale, güey. Échale.
2: Buen día, fans. Hoy ya que andamos en esas, ponte una de Eminem, la de Without Me. Saludos por toda la banda y aquí nomás la mejor FM, donde cada vez somos más. Andamos aquí con el pasaje. ¿Qué le deseas, güey?
0: A ver, güey, ya los tibolis escucharon sus saludos, A ver, no se callaba.
2: Nefas, saludos. Cada vez somos más. Andamos aquí con el pasaje. Aquí en el centro, mero. Nefas, saludos.
0: Es que no se callaba, güey.

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0: 2026. En la producción de este programa, mi estimado Dedos de Oquis, yo soy el Caifán y te acompaño hasta las 10. Ya sabes de qué trata este programa. Menos bla, bla, bla, mucha música. ¿Pides tu canción? ¿Pides tu canción? Con mensaje de voz. Pero me tienes que decir, ponla ya. Ponla ya, Caifán. Así de fácil. A ver, vamos con mensajes. A ver, de volada. A ver, escuchemos. ¿Es este? Sí, a ver. Vamos a escuchar.
1: Buenos días, mi Caifán. Aquí no la mejor FM. Me complaces con la de Polvo Rosita de Lenín Ramírez.
0: Híjole, viejo.
1: Pero pónmela ya.
0: Deja checarla primero, Deja checarla primero, sí.
2: ¿Qué onda, mi Caifán? Ponte una rola de los dos carnales que se llama Tristes Navidades, pero ponla ya.
0: Tristes Navidades en mayo. Ahí va. Ahorita checo la de Lenin Ramírez.

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1: Buenos días, Caifán. Buenos días. Aquí nomás la mejor. Ponla ya. Compré una cantina de los Cardenales de Nuevo León, pero ponla ya.

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0: viernes, inicio de semana. Hoy lunes 18 de mayo del año 2026. Y bueno, antes de irnos con más música y más complacencias, quiero decirles que tenemos una nueva noticia. 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Y recuerda, si no es del forastero, no bailas. Richie Moon y nada más. Esto es Ponla Ya con el Caifán. Manda tu mensaje al 449-122-5845. Tiene que ser mensaje de voz y me tienes que decir Ponla Ya. Y yo te pongo tu canción así, de volada. Así que vamos con el siguiente audio.
1: ¿Qué tal? Buenos días, mi Caifán. Oye, a ver si me puedes complacer con una canción de Tito WP, Por Sus Besos, por favor. Ahí se lo ando para toda la gente que nos escucha, pero pónmela ya. Gracias y muy buenos días a todos.

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3: Buenos días, Taifán. Ponme el

Buenos días, mi Caifán. Saludos desde Santa Bárbara, California. Ponme la canción de Mujer Infiel, de Pequeños Musical. Pero pónmela ya. Y un saludo para todas las mujeres infieles.

mi Caifán, muy buenos días. Buen inicio de semana para todos los radioescuchas y los locutores de la mejor. Así nos complaces con una rolita, algo de la Sonora Dinamita. Sale el Oye Sorullo, el Negrito es el único tuyo. Pónmela, pero pónmela ya. Gracias. Buena mañana.

Ponla ya con el caifán hoy en tu día, dedicada especialmente para el Gabazo, hoy por ser su cumpleaños. Gabacito, un fuerte abrazo. Te queremos mucho.

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2: Hola, Caifán. Bonito día. Oye, ¿me podrías complacer con la canción de Antes Muerta que Sencilla? Pero pónmela ya.

De 1 a 2, las mejores viejas con el pollo. De 2 a 4, el pato cuacuá. De 4 a 6, los compas de la mejor, que por cierto, hoy es cumpleaños del Gabazo. Felicidades a mi estimado Gabacito. Hoy es cumpleaños del Gabazo, así que felicítenlo mucho. Y de 6 a 8 de la noche, nuevamente, el pato cuacuá. Gracias, yo soy el Caifán, si Dios lo permite, nos escuchamos mañana en punto de las 9 de la mañana. Escuchas la mejor FM 93.7.

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con su Chiqui Ortega. Nosotros iniciando nuevamente la semana, ya son las 10:07, 18 de mayo y además 26 grados centígrados en la ciudad de Aguascalientes. Y el día de hoy los pajarillos cantan porque es cumpleañitos de nuestro querido Gabacito. ¡Felicidades, mi amor, que aquí anda el muchacho! Le compraron su pastelito envinado como le gusta al vato, ¿verdad? No, hombre. Así que también la línea, el WhatsApp al 449-122-5845 para que el Gabacito esté leyendo o escuchando sus mensajes de cumpleaños, cómo no. Que sabemos que el chaparrillo es muy querido por todos ustedes y, cómo no, si se da a querer, la verdad es que sí.

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dirían, ¿pero por qué amarilla? No lo sé. Yo sé que cada color de cada flor tiene un significado. ¿Amarilla de qué es? Piense que como que lo olvide. Sí lo sabía. Sí lo sabía, ya se arrastra.

0: audio, a ver. ¿Qué será?
1: Gabazo, buenos días, buenas Gabazo. Tardes. Mira, soy el del taxi 2466. Siempre lo sigo en la radio y todas las cosas. Que quiero mandar una felicitación muy grande. Un fuerte abrazo, cuídate mucho. Te deseo lo mejor, Gabacito. Échale muchas ganas y pues, ¿cuántos años cumples, canijo?
2: 38.
1: ¿Ya te ves chavo todavía?
2: No es.
0: ¿Qué más, hijo? Ándale. Mira, te digo, ya le ando adelantando. Se apendejó ahí. A ver, otra vez, acá. Manda otro audio.
1: Gabacito, buenos días. Quiero desearte un feliz cumpleaños.
0: Ah, es el mismo. Ya, mi amor, ya le vas a ver. Gracias, Miguelito Mendoza. Pues sí, el Gabacito cumple nada más y nada menos que 38 primaveras. Yo sé, se ve de 58, pero no. No. Ni cómo decirles que el Gabazo se mantiene en vino, porque la verdad es que tampoco. O sea, sí, pero sí se ve más jodido en el vato, ¿verdad? Sandrita Brenday también le manda saludos al buen Gabacito. Judith, ¿cómo estás? Buen día, mis corazonas. Que tengan bonito día ustedes. Buen inicio de semana, ¿verdad? Para todos nosotros.

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sus saludos y felicitaciones también para el Gabacito. Por acá tengo saludos para Ey Montalvo, Pedrito Gaitán, que se ponen en contacto conmigo. También mi queridísimo Rule, siempre mandándome ahí sus consejos del día a día, muy llenos de cariño y de buena vibra. Así debe ser, la neta. A ver, es que si no lanzamos buena vibra y amor, pues qué, ¿verdad? Oye, pues de eso se trata. Está bueno. Y por acá me decían, las flores amarillas simbolizan principalmente alegría, energía, optimismo y amistad. Ah, ahí está, por eso de las flores amarillas para el Gabacito, ¿verdad? Órale, pues. Por acá la Yanni dice, hola chiqui, felicidades al cumpleañero, que sea muy bonito día. Yo cumplo el próximo lunes. Ay, cumpleañera también, saludos, mi amor. Pues mándeme mensajito el próximo lunes para felicitarla, ¿verdad? Y para felicitarlos todos. Ya casi, ya casi. ¿Qué signo zodiacal son?

de 5,000 pesos. Y atención, porque los compas de La Mejor ya andan en las calles de Aguascalientes con el súper en tu colonia. Bien atentos, qué dinámicas andan pidiendo estos morros, ¿eh? Que conste, ya lo saben. Damos a conocer ganador o ganadora el jueves y ya tenemos fecha para los martes. Los martes entregamos entonces macro despensa, ¿vale? Ya los ando registrando, ya los ando leyendo. ¡Ándele pues! Esta canción me gusta mucho porque sí es cierto, sí pasa. Vámonos con Herencia de Grandes y a Borracho. Aquí no va.

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2: 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Recuerda que las primeras personas que lleguen aquí con los compas de Charco Torreo, exactamente a los cruces que ya mencionó mi Gabazo, le estaremos entregando una súper despensa.
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0: Sí, hasta ya tengo audios, a ver.
1: Mando un fuerte abrazo, un beso, ahí saludo para mi Marticho. Ajá. Y para todos ahí en Radio Universal.
0: Gracias, amor.
1: Especialmente para mi Gabazo y su cumpleaños de parte del Wallace. Que andamos al pendiente de la mejor 93.7 y que cada vez somos más.
0: Chidote, mi Wallace. Gracias ahí por los saludotes y buenos deseos para el Gabacito que anda de cumpleaños. Cumpleañero. Eugenia dice, oye, Eugenia, ah, no. Eugenia Medrosa Padilla. No, hombre, estoy leyendo de la chingada. Ya, ya me voy a poner mis lentes. Saludos, chiqui. Diario te andamos escuchando en el Ojo Caliente 1. Ay, Eugenia, muchísimas gracias. Y además se registra para la macro despensa millonaria. Los ando registrando, corazones, ¿va? Por lo pronto, vamos.

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10: Seguimos con el Super en tu colonia y en este momento tenemos ganadores a través de la mejor FM 93.7, mi dedos.
11: Exactamente, mi gabazo. Y tenemos acá a mi compadre. ¿Cómo se llama, mijo?
12: Miguel Cervantes.
11: Miguel Cervantes. Saludos para quien quiere mandar el día de hoy.
12: A mi familia, a mi esposa y a todos mis hijos.
11: ¿Qué familia es?
12: Familia Cervantes Cerrada.
11: Ahí está, familia Cervantes Cerrada. No están abiertos, están cerrados. Mira.
10: Está como la puerta negra, ya está cerrada con 3 candados. Ya se llevaron su despensa por acá. ¿Cómo te llamas, comadre?
13: Belén Pacheco.
10: ¿Por acá?
13: María Cruz Contreras.
10: Ok, ya también se llevan su super despensa, cortesía de
11: 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Así que bien pendiente de la ruta de Los Compas de la Mejor.

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0: 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Por acá tengo también unos audios, ya los últimos corazones, porque ya me ando yendo en los Baldito Aguilera.
1: Mándenos un saludazo a tu tío Calchichi Jalisco, para todos los rancheros. Ay, escucha, sí. La 93.7, contigo mi amor, ya sabes.
0: Gracias, mi Osvaldito Aguilera, sí es cierto, para toda la gente de Teocaltiche, ¿quién más? Carlos, todos los que andan acá a nuestros alrededores. Alvarito Eleazar y Los Tóxicos, saludos. También para Nayeli Hernández, saludos, mi corazón, que tengas bonito inicio de semana. También al Brillosito, que le debo un beso. ¡Mua! Gracias. Y por acá, Jessica R. dice, qué buena programación, mi chiqui guapa. Saludos desde la Tortillería San Charbel, aquí nomás, la mejor. Qué chido a todos ustedes que se ponen.

0: Andrés, aquí nomás por la mejor FM 93.7, el Dedos, el Gabazo contigo en tu colonia.
1: Exactamente, cortesía de mis amigos de Abarrotes Casablanca. Comadre, ¿cómo se llama?
2: Gaby.
1: Gaby, saludos para quién quiere mandar.
2: Pues para toda mi familia, familia de los Santos.
1: Ahí está, familia de los Santos, mi Gabazo, saludotes.
0: Ok, un saludote, nombre, están altísimos. Por acá, ¿cómo te llamas, comadre?
3: Natalie,
0: ¿qué te estás llevando en este momento?
3: Una despensa.
0: Ok, cortesía de Barrotes Casablanca, así de fácil y sencillo, mi Dedos.
1: Así de fácil y sencillo es ganar en las calles de la ciudad de Aguascalientes con los compas de la mejor. Hay que llegar y decir la frase ganadora y con eso ya ganaste. Así que bien pendiente de la ruta.

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3: Hola, ¿qué tal, amables oyentes? Sean todos ustedes bienvenidos, como todos los días, a estos programas de sanación. Así que es época importante para reflexionar acerca de todas las actividades que hemos venido realizando, y es época también para tomar decisiones. Por eso la invitación es para todas esas personas que nos han hablado, que nos han enviado su mensaje y que desafortunadamente por una u otra razón no han podido asistir a su cita, no han podido visitar nuestro altar. Así que venga y visítenos aquí en nuestro altar para que usted cambie su vida definitivamente. Y así no siga cargando con esas penas, y no siga cargando con tanta dificultad, y usted cargando las mismas dificultades, los mismos problemas. Usted venga aquí con nosotros, donde todos los días están ocurriendo verdaderos milagros de fe. Así que no espere más, y no siga aplazando la oportunidad de cambiar su vida.
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3: Así es, amables oyentes, llámenos que nosotros le podemos ayudar. Vamos a orientar a la persona que nos está marcando en este momento. Dígame, por favor, su fecha de nacimiento.
4: Mire, quiero preguntarle sobre un hermano. Él es del 15 de abril de 1965.
3: 15 de abril de 1965.
4: Sí.
3: Él pertenece a la constelación de Aries.
4: Sí.
3: Su elemento es el agua. El color para que usted le recomiende que vista es el color azul, de preferencia en el día favorable para él, que es el día viernes. El metal que le ayuda a canalizar de una forma más efectiva es la plata.
4: Sí.
3: Bueno, ¿él tiene mucha confianza con usted?
4: Pues no, no mucha comunicación.
3: ¿Ni usted con él?
4: Pues no, estamos muy un poco distanciados, ¿verdad?
3: ¿Sí?
4: Sí.
3: Bueno, que precisamente es necesario de que él acuda a un sitio en donde a él le puedan ayudar en este problema que él tiene, que es muy delicado, ¿yo?
4: Sí.
3: Primero que todo, lo que usted me dice veo que es verdad. Veo que él tiene poco contacto con usted. Y no solamente con usted, sino con su familia.
4: Sí, casi no platica, es muy serio.
3: Veo que él ha pasado por problemas muy fuertes, ¿eh? Veo aquí problemas en el campo del amor.
4: Sí.
3: Y veo aquí también muchos problemas en el campo económico.
4: Sí.
3: Él es una persona muy noble, ¿verdad?
4: Sí.
3: Pero fíjese que aquí veo que se han aprovechado de él. Y me marca que es una mujer.
4: Sí.
3: También veo aquí que él ha cambiado mucho con ustedes, ¿verdad?
4: Sí.
3: Lo veo a él completamente intranquilo. Muchas veces de mal genio, muchas veces corajudo. Y lo veo que me lo tienen a él completamente cegado, amarrado.
4: Sí.
3: ¿Hay una persona que vive con él?
4: No, él dejó la mujer, pero la mujer creo que se dedicaba a cosas oscuras. Y por eso yo estaba con la tentación. Dije, voy a hablar con ellos para que ellos me hagan favor de decirme qué es lo que se puede hacer con él, porque no está normal.
3: Efectivamente, a él, esta persona con la cual él vivió o convivió, veo que es la persona que efectivamente lo ha trabajado. A él lo quieren ver así, perdiendo la cabeza, loco, desquiciado. Él ya ha perdido la autoestima, ¿verdad?
4: Sí.
3: Él ya no se siente a gusto con la vida.
4: Ya no.
3: Incluso aquí veo que él ha tenido deseos hasta de morirse.
4: Sí.
3: Él terminó muy mal con esta mujer, ¿verdad?
4: Sí. Él recogió a la familia y la echó a la calle.
3: Ella lo amenazó a él, ¿verdad?
4: Sí.
3: Yo veo aquí que ella le ha hecho un trabajo demasiado fuerte, ¿eh? Demasiado delicado. Por eso ustedes lo ven así como que él, pues ya no quiere ni salir, ¿verdad?
4: Sí, de repente ya dejó de salir, ya no sale, nada, puro encerrado. Ni hablar con las personas, nada.
3: Así es, por esa razón, y pues sabiendo ustedes que esa mujer lo tiene trabajado, ustedes lo tienen que llevar a un lugar donde lo puedan ayudar, como le dije desde un principio. Pues mire, opciones hay muchas. Pero una cosa sí le voy a decir, que si usted nos tiene confianza y quiere que le ayudemos, yo le puedo garantizar que podemos retirar ese mal que tiene su hermano. Así que, por favor, si usted confía en nosotros y quiere que le ayudemos, tráiganos una fotografía de su hermano para poder ayudarle a retirar este mal.
4: ¿Una fotografía?
3: Sí, por favor. Ya que por medio de esta fotografía vamos a hacer un trabajo para poder ayudarlo. Y en este momento me comprometo a ayudarle, ¿está bien?
4: Ándale, pues.
3: Bueno, mijita, pues la esperamos pronto. Que Dios me la bendiga.
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3: Así es, amables oyentes, si usted o un ser querido está sufriendo por alguna enfermedad extraña que los medicamentos no logran aliviar, o si usted ve que en su hogar hay muchos problemas, pleitos, discusiones, llámenos que nosotros le podemos ayudar. Vamos a orientar a la persona que nos está marcando en este momento. Gracias por hablarnos. ¿Cuál es su fecha de nacimiento?
5: 4 de septiembre del 81.
3: Usted pertenece a la constelación de Virgo.
5: Ajá.
3: El color favorable para usted es el color blanco.
5: Ajá.
3: El día para su suerte es el día jueves. Muy bien. Usted está casado, ¿verdad?
5: Así es.
3: ¿Cuántos años llevan juntos?
5: Pues como 5 años.
3: Hace 5 años.
5: Sí.
3: Bueno, ¿ustedes estuvieron algún tiempo separados, ya sea por viaje o por trabajo?
5: Sí, duramos casi como 1 año separados.
3: Esa separación no fue por trabajo, ¿verdad?
5: Pues no, tuvimos muchos problemas, se puso muy difícil la relación. En ese tiempo hubo otra persona, pues hubo mucha indecisión, pues mucho dolor también.
3: Así es, mucho dolor. Pues mire, yo aquí estoy viendo que ustedes se tienen mucho amor. El amor que ustedes se tienen es puro y es verdadero. Y ese fue el motor que los hizo regresar. Pero también estoy viendo que a pesar de que ustedes volvieron por ese amor tan grande que se tienen, no están tranquilos, no están felices.
5: Sí, así es.
3: Pero también estoy viendo que anteriormente ustedes se faltaron mucho el respeto. Ustedes se ofendieron.
5: Mucho.
3: Así es. Pues mire, yo estoy viendo que el motivo de su llamada es porque usted tiene muchas dudas acerca de su matrimonio. Yo aquí estoy viendo que usted ha pensado en separarse por esa intranquilidad que ustedes sienten actualmente.
5: Así es.
3: Pero déjeme decirle que ustedes no tienen absolutamente nada malo en cuestiones de energías negativas. A ustedes nadie les ha dañado esa relación a base de brujerías.
5: Ah, ok.
3: Pero sí le puedo decir que esa intranquilidad que ustedes sienten es porque ustedes realmente no se han perdonado.
5: Sí.
3: Es cierto que ustedes se tienen mucho amor y esa fue la razón por la que ustedes volvieron, porque quieren sacar adelante esa relación. Pero cuando se daña una relación, se ofenden, se daña una confianza, es muy difícil perdonar cuando no se tienen las bases necesarias para lograrlo. El perdón no es simplemente decirte perdono y ya.
5: Así es.
3: Por eso yo los voy a invitar para que vengan los dos juntos y someterlos a un proceso de perdón, a un proceso espiritual en el cual ustedes van a poder encontrar esa paz y tranquilidad que necesitan en esa relación, para que ustedes logren fortalecer ese amor y que desde ese momento ustedes sepan cómo perdonar, cómo convivir y cómo enfrentarse a los problemas cotidianos.
5: Muy bien.
3: Bueno, pues muchísimas gracias por llamarnos. Que esté muy bien.
5: Sí, gracias.
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3: Pues, amables oyentes, una vez más hemos llegado a la parte final de su programa, pero como siempre, yo los invito a que usted siga llamándonos, a que usted siga participando, enviándonos ese mensaje de texto con su fecha de nacimiento completa, poniendo el día, el mes, el año y esa pregunta del problema o la enfermedad que lo está atormentando, para nosotros devolverle la llamada y así poderle decir el origen de ese problema, así como también devolver sus mensajes.
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3: Pues, amables oyentes, que Dios me los bendiga. Hasta pronto.
2: Aquí termina su programa de orientación, Luz de Vida. Sigue llamando. Después de este programa, seguimos orientando. No te pierdas de nuestra próxima emisión. Hasta pronto.
3: Hasta pronto. Hasta pronto.
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11: ¡Qué óvole! ¿Cómo estamos, familia? Bienvenidos, bienvenidas. De aquí hasta las 2. Música perrona, mucho cotorreo.

esta mañana de lunes 18 de mayo del 2026. 29 grados la temperatura en este momento. Lunes arrancando la semana con todo, deseando que hayas tenido un fin de semana espectacular. Gracias por permitirme arrancar la mañana juntos y echarle chido como debe de en esta semanita, deseando que sea también una gran semana. Que Dios te bendiga, que sea muy productiva, de mucha venta para todos mis amigos comerciantes, de mucha calma y mucha paz para los que estamos asalariados también, ¿verdad? Quedarle con todo, el WhatsApp disponible y a tus órdenes, 449-122-5845. Esto es de Grupo Duelo, se llama Te Cura el Tiempo. Es la mejor FM, muy buenas tardes.

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1: Y estamos exactamente en los cruces de los José, porque estamos exactamente en el cruce de José Bemat, esquina con José de Jesús González. Así que vénganse a volar para acá, porque las primeras personas que lleguen con los compas, a lo mejor los estaremos consintiendo con una super despensa, cortesía de Abarrotes Casablanca.
0: Así de fácil y sencillo te estamos consintiendo en esta tarde de lunes. Atención, gente de Villas de Nuestra Señora de la Asunción. Repetimos, los cruces desde las calles.
1: José de Jesús González, esquina con José Femat. Aquí en la principal de Villas de Nuestra Señora de la Asunción están bien parqueados los compas de la mejor.
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1: Vámonos con ganadoras aquí nomás por la mejor FM 93.7. De volada se hicieron presentes nuestras comadres de Dos de Oquí.
2: Exactamente, ahora sí que las dueñas del hogar. Comadre, ¿cómo se llama?
3: Mónica.
2: Mónica, por este lado, ¿quién tiene menos?
3: Mariana.
2: Mariana, ¿de aquel lado quién tiene, mi gabazo?
1: Ganadora, ¿cómo te llamas?
3: Azucena.
1: ¿Y de este lado?
3: Elizabeth.
1: Ok, ya son ganadores de volada. Llegaron con la frase ganadora, que es aquí nomás la mejor 93.7. Se están llevando su súper despensa de abarrotes Casablanca.
2: Exactamente, porque recuerda que traemos el súper en tu colonia. Así que hay que estar bien pendiente de la ruta de los compas de la mejor. Y ya se las sábanas, aquí nomás
1: la mejor FM.
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0: aquel entonces se convirtiera tu novio y hoy tu esposo, no estarían tus chilpayates, ¿eh? ¡Qué bendición! ¡Qué bendición!
1: ¡Un pollito! Muy, ¡ole! Muy buena tarde. Saluditos, saluditos a toda la bonita que escucha la mejor con el pollito. Mi inicio de semanita.
0: Gracias, viejo. Igualmente.
1: Positiva. Ay, nada más. ¿Qué rolota estás poniendo el día de hoy?
0: ¡Puro joyón!
1: Me estás recordando mi época del Xolalba.
0: Sí.
1: Ay, sigue poniendo pura roleta de esas.
0: Ahorita se arma.
1: Pura roleta de esas. Sí, no más. Siguen los tiranos ahí,
0: del norte.
1: Que tengas a la mano.
0: Bamba, ya estás. Ahorita le ponemos algo de Tiranos del Norte. Por acá me piden algo de Pepe Aguilar. Buenas tardes, pollito. Compláceme con algo de Julio Preciado, aunque no sea conmigo. Yo escucho la mejor FM. Por favor, me puedes complacer con algo de Marco Antonio Solís. Ok. Pues una tras otra, vamos. Tendidos como bandidos, vámonos con esto de Tiranos del Norte. Ay, no más, qué joya, chica. Son las mejores viejas de la mejor FM 93.7. Muy buenas tardes, una con 25, 449-122-5845. ¿Qué rolita sigue? Tú decides.

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0: es el apoderado legal y quien toda la vida, bueno, toda su vida fue el representante de don Vicente Fernández. Están sacando un disco de duetos de Vicente Fernández. Vienen duetos con Edén Muñoz, que está muy perra la rola. Vienen duetos con El Fantasma. La gran sorpresa es que no están los nietos, ni Alex, ni Camila, y mucho menos Alejandro Fernández en este disco. Y la gran controversia es que, ¿cómo es posible que no estén ellos siendo familia, pero sí esté un Cristian Nodal, Ángel Aguilar, Pepe Aguilar? ¿Qué? Yo no le veo nada malo, pero como es Ángel Aguilar, pues se la van a acabar. Por eso. Saludos, mensajes 449-122-5845. ¿Qué tal quedaría esa rolota de la noche que Chicago se murió? Terminación 1876. Ponte la de la playa sola con saludos para los que trabajan en el centro. Gracias. Saludos, Anita. Dice, mis tres chilpayates y mi novio desde hace 23 años, 16 casados y duramos 7 de novios. Ay, que aguantes. Yo al revés. Bueno, yo voy, vamos a cumplir este año 5 de casados apenas. Y de novios fueron como 13 por ahí, ¿no? Qué aguante. Qué aguante me cae. ¿Qué dice la banda?
1: Buenas tardes. Yo escucho la mejor FM93.7. ¿Me puedes complacer, por favor, con la de Tú con él, de los Reyes del Camino? Gracias y buenas tardes. Aquí escuchando la mejor, donde cada vez somos más.
0: Eso es correcto. Muchas gracias. Saludotes con mucho gusto. Tú con él. Estoy buscando en este momento para complacerte de inmediato. Por ahí también tenemos algo de Julio Preciado pendiente, ¿eh? Pendiente. No se me olvida. Nomás aguántenme los chicharrones. Tú con él. Híjole, no la tengo a la mano, pero bueno. Me voy con esta en lo que busco Tú con él. Para mí, una de las mejores voces de la banda e indiscutiblemente la mejor voz de banda El Recodo. Para mí, en gusto se rompen géneros.

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O sea, luego, luego llegando y quejándote, ¿verdad? O sea, luego, luego llegando y haciendo la emoción. Oye, ¿cómo están? Ya estamos aquí pegándole sabroso hasta las 4 de la tarde. Vayan ahí reportándose 449-122-5845, 449-122-5845. Los saluda Jorge Luis. Jorge Luis Pasillas Torres, el Pato Guacoa, su locutor de cabecera. Sale el mero mero sabor ranchero, con un gusto enorme estar con ustedes. Y bueno, pues ya andamos aquí. Oigan, los voy a empezar a registrar para la macro despensa millonaria. Ya se la saben que cada jueves estamos sacando una persona ganadora. Y bueno, espérame, déjame que voy aquí los audífonos. En este momento voy a empezar a registrarlos, pero me van a tener que mandar una nota de audio diciéndome, quiero más la mejor con el Pato Guacoa, mi locutor de cabecera, y te escucho en tal colonia, ¿sale? Me van a mandar una foto de lo que están comiendo. ¿Qué van a comer en esta tarde? ¿O qué van a hacer de comer? Y en escrito su nombre completo y le van a poner ahí macro despensa millonaria en escrito, ¿sale? Quien lo haga de esa manera, bueno, pues yo ahorita lo registro. Y saben de que tienen de aquí hasta el jueves, ¿eh? Los martes se hace la entrega y es el momento de participar. Los voy a registrar al doble. ¡Ándese! Al doble. Y también tenemos acá la visita de los compas de la mejor en el Mamalón. Ellos van hasta tu colonia y si los ves en el Mamalón, grítales, ¡eh! ¡Aquí nomás la mejor! Y con eso ya vas a estar ganando. Ya están llegando los mensajitos, mi queridísima y hermosísima Judith. Dice, Pato Guacoa, bien quejoso. no más, pues qué perro calorón. Salúdate Judith, hasta allá está Haciendas de Aguascalientes. Un abrazo, corazón, gracias por estar escuchando la radio. Mi tremendísimo Calavera, ¿cómo estás? Dice, buenas tardes, mi Pato Guacoa. Saludos a los gasolineros acá de Trans Isidro. Apenas empezando a chambear. Bueno, te mando un saludote. Dice, ya almorcé y comí y pero no me mandas foto ni nada y no estás participando como lo estoy diciendo al aire, ¿cómo hay que? Bueno, es el momento de que se registren. Les voy a dar chance ahorita, ¿sale? Les voy a dar chance para que, bueno, pues se puedan llevar esta macro despensa millonaria y aparte la buena música que traemos y la información que traemos en esta tarde, porque también traemos información. 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Bueno, ánimo pues, vámonos con más de la música. Y vayan ahí registrándose, presúmanme. Repito la dinámica para que se registren. Me tienen que mandar nota de audio. Van a decir, aquí nomás la mejor con el Pato Guacoa, mi locutor de cabecera. Te escucho en tal colonia. Una fotito de lo que van a comer. Nombre completo en escrito y en escrito macro despensa millonaria. ¡Es la mejor!

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0: Ahí está la música de él, señor Julián Álvarez. Aquí nomás en la mejor 93.7. Vámonos al centro de mensajes. Vayan ahí dejando su mensajito. 449-122-5845. Hola, buenas tardes. Sí.
1: Aquí nomás la mejor 93.7. Pato Cocua, mi locutor de cabecera. Te escucho en Haciendas de Aguascalientes.
0: Muy bien, preciosa. Y me manda la fotografía de unas flautitas que van a, que se van a comer. Uy, qué rico, ¿eh? Hola.
2: 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Y la neta, no sé qué vaya a comer porque estoy en el trabajo.
0: Una tortilla con sal, carnal. Ahí en la tortillería. No, hombre, qué rico, ¿eh? Qué rico, mi Jesús Llamas. ¿Cómo estás, hermano? Saludates. ¿Qué dice la banda? Hey.
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0: Ok, ya está.
3: Te escucho acá en Villas y lo que voy a comer ahorita te mando foto.
0: ¡Ah, qué rico! Se ve riquísimo.
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0: Cuaco. Hola. Buenas tardes.
1: Buenas, buenas.
0: Soy Sebas y te mando muchos saludos y muchos abrazos. Bye.
1: Bye.
0: Te quiero. Y sí, sí.
1: Ay, ay, ay. Cuac, cuac, cuac. Saludos, mi Sebas. Un abrazote, mi niño de oro. Gracias por estar escuchando La Mejor 93.7. Vámonos ahora con esto. Es a cargo de Luis Ángel el Flaco. Se llama Mi Reina. Ay, nomás este rolón, Vayan ahí dejando su mensajito, cotorreamos a gusto. ¿Cómo les fue este fin de semana ya? El primer fin de semana sin feria. El primer fin de semana sin feria de San Marcos. Todo vuelve a la normalidad. Y este es un rolón, ¿eh? Hoy nomás. De las

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7. Estamos en vivo en esta tarde. Vayan ahí dejando su mensajito. Sale 449-122-5845. Vámonos con las recomendaciones. Recomendaciones en esta tardecita. Estás, bueno, esta información yo sé que te va a encantar porque ya muchos van a irse de vacaciones. 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Vámonos con más de la música. 449-122-5845. A las 3 de la tarde, ¿qué rolón quieres que te ponga para que se nos quite el mal del puerco? ¿Qué traes ahí en mente? Vayan ahí dejando su mensaje. Dice mi pato Bacuá y las patoaventuras. ¿De qué o qué, carnal? ¿De qué? ¿Qué traes o qué? ¿Sí andas bien o de cuál andas fumando hoy? Dice pato Bacuá, manda saludos a todos los que estamos aquí trabajando.

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cabecera, el Pato Guacúa. Aquí andamos el puro perro y abrazo. Vayan ahí dejando sus mensajitos. Sale 449-122-5845. Qué gusto, qué placer saludarles y llevarles buena música. Ambiente perrísimo, ¿eh? Ánimo, pues. Vamos a las recomendaciones en esta tarde. Tenemos información que cura y que te va a encantar. 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

0: 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Ánimo, pues, ahí está la información. Vayan ahí dejando su mensajito, vayan ahí dejando su participación en esta tardecita. Los invito para que se pongan en contacto directo con nosotros, ¿sale? Contacto directo con nosotros. ¿Qué canción quieren escuchar para que se nos quite el mal del puerco? ¿Alguna rolita que traigan ahí en mente? ¿Qué vale?
1: Pato Patito, hey. Aviéntate la del oso polar, ay, por favorcito, ¿o
0: sí,
1: qué? Algo movidón.
0: Algo movidón. Ya está, mi compa, ahorita le ponemos... Pues a la Sonora Escándalo la tenemos ahí banqueada desde la semana pasada, ¿verdad? Ánimo, pues, ahí está en el radar. Sonora Escándalo es la primera petición en esta tarde para que se nos quite el mal del puerco. Usted que está escuchando la radio, ¿trae alguna otra petición? ¿Qué se le antoja escuchar? ¿Qué quiere motivarse? ¿Con qué rolita? Bueno, vámonos con esto de los dos.

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qué rolón quieren escuchar, ¿sale? Vayan ahí dejando su mensajito. ¿Qué rolón quieren escuchar? Para que se nos quite el mal del puerco. Sí, sí, sí. Ay, ay, ay. Cuá, cuá, cuá. A ver, vamos a darle lectura. Dice, Pato Cuá, sí, cierto. Ponte la de la Sonora Escándalo, la de El Oso Polar. Con saludos para todos los que estamos trabajando acá en la mueblería Hawks. Ya está, saludos, carnales. Pero vayan ahí participando, ¿sale? ¿Qué rolita quieren escuchar? Ustedes pidan, yo se los pongo. Yo se los pongo, ustedes pidan. Yo se las pongo, ustedes pidan, ¿sale? Dice, manda saludos a todos los que estamos aquí trabajando. Aquí andamos en San Ignacio, mi Pato Guacuá, poniendo unos vitropisos. Muy bien, saludos, carnales, a toda la gente de la construcción. ¡Ánimo! Y dice, ponte algo de la Sonora Escándalo, la que más gorda te caiga. ¡Ánimo! Ya está, gracias por estar escuchando la radio. Vayan ahí dejando su participación. Dice, manda saludos para la señora Janet, que va a está cumpliendo años y que va a hacer un mole, mi Pato Guacuá, y que está riquísimo el mole. Dice, ya anda aquí. Dice, aparte de todos sus hijos, saludos para el Jeras, también para su hija Ale, que andan escuchando la radio y que, bueno, pues están ahí bien pilas ya ayudándole a la jefita a hacer el molito para festejar el cumple como debe de ser, ¿verdad? Y a todos los que están de manteles largos, que están cumpliendo años, que están ahorita en la festejación, saludos ahí comiendo todos en familia. ¡Ah, qué rico! Saludos a la gente de Villa Teresa. Pato Guacuá manda saludos aquí para Mari, también para el buen Peter, que andamos escuchando la radio. Hablando de Peter, saludos a mi compa Pedro Gaitán también, allá en el taller El Peri. ¿Qué onda, mi Peter? ¿Cómo andas o qué? Antes me acuerdo que pasaba y le pitaba y... ¡Eh!

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escribir. Ponme ahí, Patuga Cuas, úrtemela. Nombre completo en escrito y en escrito también. Macro despensa millonaria. Ánimo, los voy a registrar ahorita lo que viene esta rola de La Arrolladora y la rola de la original banda Limón. ¿Sale? Ánimo, pues lo voy a registrar. Y va al doble. Va al doble, ¿sale? Vayan ahí dejando su mensajito 449-122-5845. Yo te registro. Pato Guacuá, súrtemela. Así mero, mi Judith. Cualquier día te la sacas. Dice Pato Guacuá, súrtemela. Mi Alondra, ¿cómo estás, Alondra? Saludos para mi queridísimo Sebas. ¿Cómo está, mi Sebas de Oro? Bueno, vayan ahí dejando su mensajito. Nombre completo en escrito y le ponen ahí Macro Despensa Millonaria. Quien lo haga de esa manera, pues los voy a registrar. Es que sí, cada jueves estamos sacando una persona ganadora de esta Macro Despensa Millonaria. Son 5,000 pesos. Y puede ganar un hombre o una mujer, ¿eh? Obviamente, entre más te registres, pues más oportunidades tienes. Y en esta ocasión te voy a registrar al doble. O sea, voy a apuntar tu nombre doble vez aquí en la lista. Y obviamente, pues

0: Salvate, pues hay que estar escuchando la radio, ya está registrada y vas al doble. Pato Bacua, mi compa el Jeras dice, súrtemela mi Pato Bacua. Aquí andamos escuchando la radio. Bueno, tienen esta rolita de la Arrolladora, Banda de Limón y la de la original Banda de Limón para registrarse. Quien lo haga de esa manera se va, los voy a registrar al doble. Al doble. Bueno, vámonos con una rola, ahora sí, a registrarse. Llega esto de la Arrolladora.
1: De México
0: para el mundo.

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0: Muy buena tarde, ya llegamos, ya estamos aquí. Llegó el ambiente a la cabina de la mejor FM 93.7. ¿Qué dijo? Ya iniciamos los compas de la mejor, el Gabazo y el Dedos. Es que ya me andaba cayendo, mi Gabazo.
1: Oye, sí, sí. Se andaba partiendo su mandarina en gajos, el Dedos. Oye, no, hombre, estás medio resbaloso el día de hoy. Pero qué bueno que ya estén con nosotros de aquí hasta las 6 de la tarde para que toda la banda vaya a reportarse, comunicarse, mandar sus saludos y a echar buen cotorreo a través del 449-122-5845.
0: Las felicitaciones para mi compa el Gabazo, porque el día de hoy está cumpliendo 38 años, se podría decir.
1: Sí, sí.
0: Ingeso,
1: sí,
0: ya dijimos. Está de fiesta mi compa el Gabazo, está cumpliendo años, mi Gabacito. Feliz cumpleaños.
1: Oye, no, gracias, mi queridísimo Dedos. Y también gracias a toda la banda que me está mandando sus felicitaciones a través de las redes sociales. La mejor Aguascalientes, que ya mandó su mensaje, la neta, los quiero mucho, un abrazote y pues un besote. ¡Fua!
0: Ah, pensé que ibas a decir, los quiero mucho y los quiero ver triunfar.
1: No, un abrazote a toda la banda, la neta, que se toma unos minutos de su tiempo para escribirle a este servidor.
0: Ah, bueno, mi Gabazo, feliz cumpleaños. Ahora sí que si quieres mandarle las felicitaciones, claro que sí, ahí está el WhatsApp 449-122-5845. Aquí le damos voz y voto a tu mensaje y obviamente pues para que te escuche mi queridísimo Gabazo, ¿verdad?
1: Oye, sí, claro que sí. Oye, no manches, fíjate que he festejado bastante este cumpleaños.
0: No.
1: Desde el miércoles. Miércoles, jueves, viernes, sábado.
0: No.
1: Domingo.
0: En serio.
1: Oye, ¿cuánto es lo máximo que has festejado un cumpleaños tú? O sea, que te lo han festejado o te has autofestejado, ¿verdad?
0: 2 días.
1: Nada más 2 días.
0: Sí.
1: Ay, no. Oye, es que la tecnología está loca. De repente empiezo a hablar y mi teléfono, no sé, me empieza a contestar cosas sin yo pedirle cosas.
0: Es por eso que cuando estés cerca de un teléfono, procura no hablar de nada malo.
1: Oye, ¿sí te ha tocado de repente que, no sé, tienes algo en mente, que estás buscando algo en mente y por arte de cuestiones de los algoritmos o algo así, te sale lo que estás buscando, sí, aunque no se lo pidas al celular?
0: Sí, de hecho, apenas, o estás pensando en algo, estás platicando, no, que fíjate que aquí, que el otro, y agarras el teléfono y luego lo te sale, sugerencia, ¿estás preguntando tal cosa?
1: Oye, sí, o sea, ¿será que nos escuchan las tecnologías? ¿Será que Alexa nos escucha?
0: Alexa o la de Android, ¿cómo se llama?
1: No sé cómo se llame.
0: No, Alexa es la bocinita, la sí, Android. Sí, sí. Siri, es la de Siri. iPhone.
1: Oye, ¿quién estará más guapa, Siri o Alexa? ¿Cómo te las imaginas?
0: De hecho, sí hay videos de ella.
1: Sí hay videos, no manches,
0: sí,
1: neta.
0: Las,
1: no,
0: de quién hacen
1: qué,
0: las voces.
1: Qué menso estoy, neta, yo pensé que no. Ay, no,
0: sí,
1: te
0: la
1: digo.
0: Ay, la españolita, sí.
1: Oye, el cumplir 38 años como que ya no, ya me da demencia.
0: Pues el WhatsApp disponible 449-122-5845, línea telefónica 449-9188-937. Iniciamos con música de Fuerza Régida y Oscar Maidol, mi Gabazo. Esto se llama Tu Boda.
1: Ay, qué bonito. Vámonos con música, aquí nomás por la mejor.

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0: Ojitos. Escuchamos a marca registrada, ¿eh? Cuando son las 4 de la tarde con 29 minutos.
1: Ya 30.
0: Ya.
1: Y 31 grados
0: centígrados. Exactamente. Todo con 30, todo con 30, ¿verdad? ¿Qué dice? ¿Qué dice la banda? A través del 449-122-5845.
1: Por acá dice mi Gabazo: feliz día, Gabazo. También mi bebé, 13 años, cumple el día de hoy. Ángel Edier. Ponte las mañanitas, aunque ya son tardecitas.
0: Ok, estas son las mañanitas. Tan. Felicidades, muchas felicidades.
1: Por acá también dice: buenas tardes, compas. Feliz cumpleaños para el Gabazo, Judith. Muchísimas
0: ya
1: gracias.
0: Ya está, un abrazote.
1: Por acá dice el compa Pollo: muchas felicidades en tu día. Espero que este año nuevo venga cargado de salud, grandes momentos y mucha felicidad. A celebrar como se debe, mi Gabazo.
0: ¿Más? ¿Cómo? Oye, ¿a celebrar o a tomar como... como televisor viejo, sin control? Pero mira cómo va el Santa Claus. Jo.
1: Acá el buen Oscar, el Chivito. ¿Qué dice, carnal?
2: Ya aquí escuchando la mejor... Un saludote para el dedote y muchas felicitaciones para el Gabazo.
0: Ya está, carnal.
2: Pasando lo mejor.

0: Un saludo de parte de Chivito, ya sabe. Aquí andamos.
1: Ya estás, muchas gracias, carnalito. Gracias, gracias para el gabazo, las felicitaciones.
2: Va que va, me gustaría que alguien me regalara un consomé con una birria. Un consomé con una birra, apenas ahorita, ¿verdad?
1: Así, bien picosita.
2: Sí, ay, algo bien. Oye, fíjate que... Ah, que...
1: Ya te están marcando, cabezo, para darte las felicitaciones.
2: Sí, personalmente, ya.
1: O son los de Chopel.
2: Sí. Oye, señor, pase a pagar, por favor. O son los de la compañía de teléfono que todavía no les pago.
1: Oiga, ¿ya quiere que les bloquee su teléfono?
2: Sí, por favor, no sean malos, neta. Ya desbloquearme el teléfono.
1: Oye, mi cabezo, te late si en estos momentos abrimos registro para la
2: Macrodespensa Millonaria.
1: Simplemente mándanos su nombre completo y pónganos Macrodespensa Millonaria, y con eso nosotros ya los estaremos registrando, porque el jueves se va otra Macrodespensa Millonaria.
2: Perfecto, en este momento queremos lluvia de WhatsApp 449-122-5845. Lluvia de WhatsApp 449-122-5845.
1: Así que de volada a registrarse, vámonos con música. Llega el Memo Garza, esto se llama Mándame la Ubi, así le dijeron el gabazo el fin de semana. ¿Sí? Mándame la Ubi, yo caigo.
2: Y no, cayó un chorro de gente.
1: Somos el Gabazo y Ledos, los compas de la mejor.
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0: 450.
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3: Así es, amables oyentes. Ustedes pueden enviarnos un mensaje de texto poniendo su fecha de nacimiento completa, día, mes y año, y una pregunta de ese problema. Todos sus mensajes van a ser analizados, orientados, y se les va a dar una respuesta. Vamos a dar lectura a uno de los mensajes que nos llegan. Dice este mensaje: quiero saber por mi marido. Él siempre está enfermo. Por más estudios que le realizan, no sale absolutamente nada. Ya le hicieron radiografías y sigue sin salir absolutamente nada. Ayúdenos, por favor, estamos muy desesperados. Él nació el 31 de agosto de 1984. Pues analizando la fecha de su esposo, aquí podemos ver que todos los malestares que tiene su esposo no son naturales. Por eso el medicamento no le hace provecho. Por eso en la radiografía sale que él no tiene nada, pero él sigue quejándose de dolores y malestares en su cuerpo. Todo lo que él tiene es un mal postizo. Señora, yo lo invito para que me traiga a su esposo o me traiga una fotografía de él para poderle ayudar. Yo le garantizo que podemos ayudar a su esposo. De esa manera orientamos a todas las personas que nos envían su mensaje de texto. Ustedes también, amables oyentes, envíenos sus mensajes. Recuerde enviarnos su fecha de nacimiento completa poniendo día, mes y año y una pregunta de ese problema del cual usted quiere saber.
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3: Así es, amables oyentes. Comuníquese con nosotros en este momento, llamando a nuestra línea de orientación. Vamos a orientar a la persona que tenemos en línea. Bueno, ¿cómo está usted?
5: Muy bien, gracias.
3: Bueno, bendito Dios que me la trata muy bien, como usted merece.
5: Me siento afortunada porque me tomaron la llamada.
3: ¿Ah, sí?
5: Sí.
3: ¿Ha estado llamándonos?
5: Sí, ya tiene como una semana que estoy tratando de hablar comunicación con usted.
3: Bueno, mi querida hermana. Fecha de nacimiento, por favor.
5: 2 de abril de 1972.
3: 2 de abril de 1972. Signo zodiacal de Aries. ¿Sí? Aquí su elemento fuego que estoy visualizando me está indicando que usted no consigue trabajo.
5: Así es.
3: Que le va mal en su trabajito.
5: Uh-huh.
3: Tiene mala suerte inclusive hasta con su propio vehículo.
5: Así es.
3: ¿Verdad que sí?
5: Ajá.
3: Perdió su matrimonio porque se divorció.
5: Pues estoy separada hace tiempo.
3: Ok, ¿y está divorciada?
5: Sí.
3: Muy bien. Usted necesita una ayuda rápida con nosotros porque está siendo atacada por fuerzas del mal. La tiene ensalada, ¿escuchó? Desde el mismo momento en que usted nos visite, porque hay que retirarle ese trabajillo que le hicieron, ¿eh? Para que usted vuelva a su cauce normal, consiga trabajo, su ex esposo se preocupe por sus hijos,
5: sí,
3: le pase ese dolor de cabeza a usted,
5: sí,
3: y esté más tranquila. De modo que la invito a usted a una consulta con nosotros.
5: Ahí voy a pasar.
3: Bueno, por acá le esperamos.
5: Muchas gracias.
3: Gracias a usted por llamarnos.
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3: vamos a orientar a la persona que tenemos en línea. ¿Me da su fecha de nacimiento, por favor?
0: 24 de julio de 1972.
3: 24 de julio de 1972. ¿Pertenece usted a la constelación de Leo?
0: Uh-huh.
3: ¿En qué le puedo servir?
0: Es que, fíjese, tenemos un problema. Tenemos un sobrino en Estados Unidos y dice que de repente siente que se le mete algo por la planta del pie y que se pone a temblar y suda y que pela los ojos muy feo y por ahí mismo siente que se le sale.
3: Deme la fecha de nacimiento de él, por favor.
0: 18 de noviembre.
3: Sí.
0: De 1985.
3: 18 de noviembre de 1985. Muy bien, vamos a estudiar a este escorpión. Mientras tanto, por favor, dígame si la esposa de este muchacho o alguien de aquí de su entorno más íntimo ha visto algo extraño.
0: No, pues no sé, es que como él está en Estados Unidos.
3: Sí.
0: Mi cuñada nomás aquí habló y nos comentó eso.
3: ¿Su cuñada está ahí con usted?
0: No, también está en Estados Unidos.
3: ¿Y quién está ahí con usted?
0: Mi suegra.
3: ¿Y a ella le dieron información de primera mano?
0: Sí.
3: Pásame a su suegra, por favor.
6: Sí, bueno.
3: Gracias. Hermanita, Dios le bendice.
6: Es que, así como le está diciendo ella, mi muchacha me dijo que tenía, pues, que tenía mucho pendiente con él, que porque se sentía, pues, que de repente le decía, como la esposa se llama Terry, que le decía, Terry, no te asustes, y que él se agarra tiemble y tiemble, y que se le pone el cuerpo chinito y que pela los ojos de espejos, que dice, me dijo, pues, mi hija.
3: ¿Qué más le dijo?
6: Pues que se le metía algo, que le dijo mi hija a él, que le dijo, oye, Hugo, porque se llama Hugo, que le dijo, oye, Hugo, ¿y cómo sientes? ¿Qué sientes cuando te pega esto? Dice, siento que se me mete algo por los pies. Dice, y luego por allí mismo se me baja.
3: Muy bien, mijita. Y la primera conclusión a la que hemos llegado es que esta es una invasión de energías negativas muy reciente. Muy, pero muy reciente. Desde hace muy poco está padeciendo el esto.
6: Sí.
3: No lleva más de un mes. Es muy importante que a este muchacho le presten una asesoría casi de inmediato, ¿oyó?
6: Sí.
3: ¿Ustedes tienen una fotografía de él de cuerpo entero?
6: Se me hace que sí.
3: ¿Tienen alguna prenda de vestir de él?
6: No sé si tendrá en su casa donde él vivía.
3: Dígale a la esposa de él que por favor le mande unos cabellos de él.
6: Sí.
3: Lo más pronto posible.
6: Sí.
3: No importa que al usted llegar con nosotros todavía no tenga esos cabellos, sino que tenga la fotografía. Pero que los cabellos los mande, por favor, para poder ayudarle.
6: Sí.
3: Y le pido por favor que entre en oración, porque estos espíritus impuros solamente se alejan del cuerpo de los humanos a través del poder infalible de la oración, ¿oyó?
6: Sí.
3: Me lleva también agua bendita, por favor.
6: Sí.
3: Ok, Dios la bendice, gracias por hablarnos.
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1: Pues amables oyentes, el tiempo en la radio se nos ha terminado, pero yo los quiero invitar a que ustedes sigan llamándonos, sigan participando durante el resto del día, que nosotros les seguimos orientando, respondiendo sus llamadas, contestando sus mensajes. Pues mis amables oyentes, nos escuchamos en otra emisión. Hasta pronto.
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9: Comenzando la segunda hora con ustedes de aquí hasta las 6 de la tarde. Los compas de La Mejor.
10: Cuando son las 5 con un minuto, 31 grados centígrados, iniciamos la segunda hora. Como bien lo menciona mi Gabazo, ponte en contacto con nosotros a través del WhatsApp 449-122-5845, línea telefónica 449-9188-937.
9: Y vámonos con música de Chayín Rubio. Esta rola se llama Ya Me Enteré.
10: Híjole, ya me enteré. Si te dijera de qué.

0: Iniciando la segunda hora, los compas contigo, 5:09, 31 grados centígrados, música de Alfredo Olivas. Y mi Gabazo, ¿cómo andamos en esta tarde?
1: Oye, andamos al puro millonazo, saludando a toda la banda que se encuentra todavía trabajando, ya saben, los talleres mecánicos, que se encuentran todavía en el centro de la ciudad de Aguascalientes, que van en el taxi, que van en el camión, escuchando a todo volumen la mejor FM.
0: Muchas gracias por su preferencia, ¿cómo de que no? Y el WhatsApp disponible, 449-122-5845. Por cierto, a toda la banda que se anda registrando para la macrodespensa millonaria, neta, ya los estamos aquí leyendo, los estamos anotando, porque neta, un chorro de banda, amigo.
1: Oye, un chorro de banda que ya se reportó, ya lo dijo el Dedos. Oye, que por cierto, seguimos invitando a toda la banda que mande sus saludos a través del 449-122-5845. Fíjate que en la tarde, ajá, me estaba, bueno, como a las 2 de la tarde, me estaba acordando de un juego que, ajá, hacían en la secundaria y en la prepa. ¿Cuál era? Del de Tara, ¿cómo se cari, cacho? Sí, ¿no?
0: Ah, sí, muy bueno, muy bueno. Si no me recuerdo, era cari cachupa, presenta nombres de tal cosa. A ver. Por ejemplo, esto y lo otro.
1: A ver, vamos a jugar, telátoro.
0: Vamos
1: a jugar con la banda también. Va. A ver, pongan atención. Ustedes que están escuchando a lo mejor, suelten lo que tengan que soltar, suelten el volante. No, no es cierto.
0: No, no es cierto.
1: Chocan, ¿verdad? Porque nos van a ayudar a chisquear los dedos, ¿verdad? A tronarlos, ¿verdad?
0: Va, queremos jugar con ustedes. Así que 449-122-5845. A ver, échale, vaso. Échale.
1: A ver, no, pero a ver, vamos a darle. A ver, una, dos, tres.
0: Cari cachupa presenta nombres de... formas más cursis de decirle a tu pareja.
1: Por ejemplo.
0: Mi vida.
1: Mi cielo.
0: Bebé.
1: Mi amor.
0: Cachito.
1: Nah, ya cállate. Yo le pondría la capibara 3000.
0: A ver, vamos a jugar con toda la bandera. 449-122-5845. Mándenos así también, con el tonito y todo.
1: Sí, con el tonito, así como debe de ser, con el sonidito, pero no el sonidito del ti. No. Ese sonidito, no. Que la banda de volada, pero que lo diga así, a través de nota de voz y de volada, para echar cotorreo en esta tarde con los compas de la mejor. Si no entendieron la dinámica, ¿cómo va a haber? Va de nuevo.
0: Hay que decir, cari cachupas presenta formas más cursis de decirle a tu pareja. Por ejemplo, y ya, y ustedes dicen lo que digan.
1: Bebé.
0: Cariño.
1: Hola, bebé. ¿Cómo has estado?
0: 449-122-5845. Mándenos ahí su mensaje. Queremos escucharlos. Queremos jugar con toda la bandera. Al caricachupas.
1: Sí, vamos al caricachupas. No. Y en esta ocasión, vámonos con más música a través de la mejor FM 93.7. Algo de la banda MS.
0: Ok, de volada, 449-922-5845. Formas más cursis de decirle a tu pareja en caricachupas.
1: Ok, me parece perfecto. Ya lo dijo mi queridísimo Dedos.

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0: ¿En dónde?
1: ¿En dónde? Muchachos, oye, síganse reportando con nosotros a través del 449-122-5845.
0: Recuerda que estamos jugando con todos ustedes al Carica Chupas.
1: Presenta
0: formas cursis de decirle a tu pareja.
1: Por ejemplo,
0: vamos a escuchar los audios.
1: Bueno, vamos a hablar todo el día así. Por ejemplo,
0: vámonos los audios.
1: Por ejemplo, ¿qué dice la banda?
0: Échale.
2: Que Chupas presenta formas de decirle a tus pareja nombres cursis. Sería, yo le digo Chofis o Chofas a mi esposo y se llama Antonio.
1: El tigre Toño.
0: El tigre Toño.
1: Está enojado.
0: ¿Por qué?
1: Porque le pegaron en su carita.
0: Terminación 6209. A ver, ¿qué dice?
3: Erika Chupas presenta formas cursis de decirle a tu pareja. Por ejemplo, mi bebé precioso. Ah,
1: ¡qué bonito! ¡Qué bonito es el amor!
0: ¡Qué cursis! Que hasta me empalagué.
1: ¡Ay, sí! Hasta me llené de betún.
0: ¿De lo empalagoso?
1: Sí, qué bonito. Ay, el amor.
0: A ver, por acá, ¿qué dices?
1: ¿Qué dice la banda? 4,
0: si
1: 4,
0: le pongo 9. Play, ¿verdad?
1: No, pues sí, póngale play, DJ.
4: Carica Chupa.
1: ¿Qué dice? Carica Chupa presentan
4: formas cursis de decirle a tu quién? Pareja. Por ejemplo, borreguita.
0: Borreguita.
1: Qué bonito es el amor. No, Carica Chupa presenta formas cursis de decirle a tu pareja. ¡Lava los trastes! No, no. Oye, levanta la tapa del baño. Ah, no, de eso no estamos hablando, ¿no?
0: ¡Ya hiciste la comida! Ah, no, eso no, formas cursi.
1: Oye, dejas de flameadas todas las cobijas.
0: ¿Me has aplicado esa?
1: No.
0: Yo sí.
1: Un gas tóxico así, ¡ay, no!
0: Yo sí.
1: Oigan, muchachos, sigan mandando sus audios. Los queremos escuchar. 449-122-5845.
0: Porque estamos jugando al Carica Chupa.
1: Presenta
0: formas cursis de decirle a tu pareja.
1: Por ejemplo, mi cielo, mi vida.
0: Chaparrita.
1: Sí, chaparrita, cuerpo de uva. Cinturita
0: de gallina.
1: Oye, vámonos con más música a través de la mejor 93.7.
0: Y llega Luis Ángel. Ah, no, Luis Alfonso, partida. Pues partida me van a dar. Es el Jackie. Se llama Déjalo Así.

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0: Música de Karim León y el Javi. Esto se llamó La Morrita. Y morrita, morrita, morrita, morrita, morrita.
1: Oye, morrita. Qué bonito es lo bonito. Venga, hombre. Oye, está chida la rola, está bien pegajosa, ¿va? Sí, a mí sí. Me gusta mucho.
0: Sí, la neta sí. No dice más que morrita, pero.
1: Oye, dedicada para todas las morritas, ¿va? Esta rola. Todas las morritas. Oye, ¿cómo se llamará la rola?
0: Se llamaba. Bonita está. Se llama La Morrita.
1: La Morrita. Oigan, amigos, 5 de la tarde con 49 minutos. 5:49. Cucu, cucu. Oye, ¿qué dice la banda? Oye, te veo muy misterioso, muy sospechoso.
0: Es que estaba leyendo acá este mensaje. Dice: ¿qué onda, mis compas? Un saludo para la Veneno alias el Benito Salomón. Que está orejón y el Five que casi lo deja su mujer.
1: Oye, saludotes a toda la banda. Cuenta el chisme completo. Cuéntalo. Si no, pues, ¿para qué lo mandas?
0: Mi Angie Zúñiga, saludos, mi Angie. Te manda felicitaciones.
1: Oye, gracias a mi querísima Angie Zúñiga. También a Pedrito Gaitán, que nos escucha ya en el Peralta, ¿va?
0: Exactamente, en el Peralta, locos. Mi compa Miguel Mendoza también te manda felicitaciones, mi Gabazo.
1: ¿A qué va? Gracias.
0: Mi Lalo Mora, saludotes, carnalito. También te manda felicitaciones.
1: Con el cariño de siempre. ¿Qué va, mi Lalo Mora, eh? Un saludote especial, carnal, ¿eh? Se les quiere.
0: Ay, Dios mío. ¡Mimo!
1: Se escucha chido, ¿eh? Oye, tenemos noticias interesantes.
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1: Oye, ahorita que dijiste piñata, teníamos una amiga que le decíamos la piñata.
0: ¿Por qué?
1: Se lo dejo a su imaginación.
0: Porque regalaba muchos dulces.
1: Sí, exactamente. Usted sabe por qué, amigos de bola, ¿eh? El que sepa, le pongo una canción. Y ahorita me regañan.
0: Sí, de hecho, ¿quién te está autorizando?
1: No, nadie. Ahí le ponemos lo que viene, ¿verdad?
0: Oye, amigos, también para que se registren, ¿no? Así que tenemos de aquí hasta las 6 para que sigan haciendo su registro para la macro despensa millonaria con un valor aproximado de 5,000 pesos.
1: Oye, 10 minutos últimos, 10 minutos para que te registres. Ya lo dijo el dedos 449-122-5845, porque nuevamente abrimos registro.
0: Exactamente, y nosotros nos despedimos. Se van a quedar con el compa
2: Patito Cuacua.
1: Sí, para que le manden sus saludos, ¿eh? Con buena música y buen cotorreo que también trae él, ¿eh?
0: Exactamente, sigan haciendo su registro. Macro Despensa Millonaria, seguido de su nombre completo. Nosotros somos el Gabazo y el Dedos,
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0: Camarón.

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